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1: 20 horas en punto.
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1: 20:31.
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1: 20:59.
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1: 21 horas, 29 minutos.
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1: Esta es la hora en Radio Nexo.
2: 22 horas, un minuto.
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1: 22 horas, 28 minutos.
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0: 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Es la hora, Radio Nexo.
1: 22 horas, 58 minutos.
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0: 23 horas, 28 minutos.
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0: 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Aquí está la hora en Radio Nexo.
1: 23 horas, 58 minutos.
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camina plácido entre el ruido y la prisa y piensa en la paz que se puede encontrar en el silencio. En cuanto sea posible y sin rendirte, mantén buenas relaciones con todas las personas. Enuncia tu verdad de una manera serena y clara, y escucha a los demás, incluso al torpe e ignorante. También ellos tienen su propia historia. Esquiva a las personas ruidosas y agresivas, pues son un fastidio para el espíritu. Si te comparas con los demás, te volverás vano y amargado, pues siempre habrá personas más grandes y más pequeñas que tú.

Disfruta de tus éxitos lo mismo que de tus planes. Mantén el interés en tu propia carrera, por humilde que sea. Ella es un verdadero tesoro en el fortuito cambiar de los tiempos. Sé cauto en tus negocios, pues el mundo está lleno de engaños. Mas no dejes que esto te vuelva ciego para la virtud que existe. Hay muchas personas que se esfuerzan por alcanzar nobles ideales. La vida está llena de heroísmo. Sé sincero contigo mismo. En especial, no finjas el afecto y no seas cínico en el amor, pues en medio de todas las arideces y desengaños, es perenne como la hierba. Acata dócilmente el consejo de los años, abandonando con donaire las cosas de la juventud. Cultiva la firmeza del espíritu para que te proteja en las adversidades repentinas. Muchos temores nacen de la fatiga y la soledad. Sobre una sana disciplina, sé benigno contigo mismo. Tú eres una criatura del universo, no menos que las plantas y las estrellas. Tienes derecho a existir. Y sea que te resulte claro o no,

Por eso, debes estar en paz con Dios, cualquiera que sea tu idea de Él, y sean cualesquiera tus trabajos y aspiraciones, conserva la paz con tu alma en la bulliciosa confusión de la vida. Aún con toda su farsa, penalidades y sueños fallidos, el mundo es todavía hermoso. Sé cauto,

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1: 0:29.
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1: 0:58.
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1: Es la 1:00 a.m. 28 minutos.
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0: Esta es la hora en Radio Nexo.
1: Es la 1:59 a.m. 59 minutos.
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1: 2 de la mañana, 28 minutos.
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1: Aquí está la hora en Radio Nexo.
2: 2:58 PM.
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1: 3:30 a.m.
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1: 3:59
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0: Aquí está la hora en Radio Nexo.
1: 4 de la mañana, 29 minutos.
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0: Aquí está la hora en Radio Nexo.
1: 4:58
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0: Esta es la hora en Radio Nexo.
1: 5 de la mañana, 28 minutos.
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0: Esta es la hora en Radio Nexo.
1: 5:59
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0: Aquí está la hora en Radio Nexo.
1: 6:29 de la mañana.
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0: es la hora en Libra FM. Son las 6 de la mañana y 58 minutos.
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3: Son las 7 de la mañana con un minuto. Sean todos bienvenidos a esta edición de Contacto al Día de 19 de mayo de 2026. Queremos invitarles a la conducción en estas condiciones de visibilidad muy reducidas. Hay sectores donde ya la neblina, ahí lo vamos a comentar, se transforma en un no muy buen factor para la seguridad vial. Así es que es la velocidad fundamentalmente y mucha más atención a lo que pueda estar ocurriendo, lo que les sugerimos a ustedes. 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Comercializadora Gazaga, con nosotros, Rosario, buenos días. ¿A quién saludas tú? ¿Qué tal?
4: Buenos días, mi querido Víctor, y buenos días a todos nuestros auditores de Libra. 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
3: 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Sus mensajes, cuéntenos, esperemos no tener ninguna novedad. Una novedad, ustedes comprenderán, que pudiera afectar la llegada a sus destinos en esta mañana. Ya son las 7:05, estimada Rosario Carvajal. ¿Echemos una mirada a la actualidad?
4: Sí, claro, Víctor. Ahora sería interesante que, como bien tú decías, que nuestros auditores que van rumbo a sus respectivos trabajos o a otros lugares pudieran indicar qué es lo que ven en su ruta de acceso, sobre todo en la carretera. Si estamos frente a la presencia de una niebla o neblina, y recuerden que la diferencia entre ambas es la visibilidad a menos de un kilómetro o a más de un kilómetro. Ya recuerden que la niebla es más densa, mientras que la neblina es algo más ligera.
3: Muy bien, con niebla entonces, en la mayoría de los tramos que se han podido ver.
4: ¿Con eso tú te topaste de niebla, camino hacia la radio?
3: Exactamente, y perfecto. Eso es lo que los auditores también están percibiendo. Ustedes nos cuentan, por favor, ahí en Puente Colmo, o si vienen en la avenida Palmira Romano, o en la extensión de las calles a las que llega la señal de Libra 104.7. Saludamos a Alejandro Marín, que también a esta hora nos escucha. A la reportera, no, está aquí tú.
4: Pero tenemos el resto de reporteros, nuestros corresponsales. Que
3: ¿habrá tenemos algún reportero del
4: sí,
3: crimen?
4: Yo creo que sí, hay muchos.
3: ¿Quién
4: hay
3: se quiere bautizar como reportero del crimen, ya que tenemos a la Rosario ahora en el estudio? 7:06, cierran las 7 causas contra Reginato. El próximo hito será formalización del ex administrador Claudio Bossier. Será el 9 de junio. Y titula el Mercurio, porque ahí viene esta información: el país sufre el peor arranque económico en los últimos 17 años. ¿Qué otra información trae,
4: Víctor,
3: la pauta?
4: Oye, yo creo que sería menester volver a profundizar un poquito. Ayer nosotros nos adelantamos con un dato súper importante, que no es menor, el tema de las alertas telefónicas, ¿ya? Ayer hablábamos del famoso asterisco 21. Uh-huh. Y no muchas personas, ¿verdad?, tienen conocimiento de qué se trata. Por ende, los bancos, sobre todo los bancos, están alertando de esto, así que tengan mucho cuidado todas las personas que reciban alguna llamada, ¿cierto?, de alguna institución, donde indica que están siendo objeto de algún tipo de estafa, que es como el argumento para poder caer en este tema, y le hagan digitar el asterisco 21, después nuevamente asterisco, seguido de un número telefónico. Porque es ahí cuando se está configurando esta desviación de llamadas, donde te pueden robar, lógicamente, toda tu información sensible y personal, ¿ya? Pero, ojo, hay algo súper importante como poder revertir esta situación, que no es más que, no se requiere acá bloquear el teléfono, ¿ya? Ya. Pero se podría dar aviso, de todas maneras, a la PDI. Cuando ocurra eso, ¿qué es lo que tiene que hacer el usuario afectado? Es solamente digitar gato 21 gato, y con eso ya el estafador, lamentablemente, su plan de estafa no le va a resultar. Ahí se revierte la situación, así que ojo con esta alerta que están dando todas las instituciones ya. Con el asterisco 21.
3: Lo que te piden es asterisco 21.
4: Sí, es como, señor Víctor, mire, lo estamos llevando el banco X o de cierta institución, ¿mm?, para indicarle que usted hoy día está siendo objeto de una estafa, y para poder apoyarlo, ¿cierto?, usted debe digitar en este minuto en su teléfono el asterisco 21. Y ahí la gente cae. Al hacer eso, ya te están robando toda tu información, datos sensibles. ¿Por qué? Porque esto se desvía, tú con eso estás dando pie para que se desvíen tus llamadas al teléfono que este estafador te está indicando.
3: Muy bien. ¿Y para revertirlo?
4: Es gato 21 gato.
3: Gato 21 gato.
4: Esto es un tips del día.
3: Lo podemos repetir más adelante, sí.
4: Para que la gente esté...
3: Sí, porque muchos están reaccionando, van pensando, van escuchando, pero aunque creo que la mejor de todas las medidas es no atender llamados, o si usted no reconoce, siendo muy gentil, no te reconozco, escríbeme de nuevo, no sé quién eres, porque también uno... ¿Cuántas veces ha pasado con adultos mayores que también se ponen extremadamente precavidos y son familiares que están llamando? Sí, porque claro. Se olvidan también, sí, pasa claro. A la inversa. 7:09 y el líder de San Antonio, yo creo que vamos a tener que dedicar este programa a Danilo Paredes Jorquera, quien murió atropellado tras salvar a un perro en la carretera. Hoy despiden a este yoyeíno que tras el fatal accidente cerca del puente, esto es un sector de la provincia de San Antonio, el puente Yoyito, lamentablemente tras los esfuerzos no fue posible salvarlo. Él lo que pretendía era salvar a un animal que estaba, como muchas personas han bajado en la carretera, ahí temeroso por el paso de los vehículos, intentó rescatarlo.
4: Oye, esto ha provocado debate en las redes sociales, y bueno, quizás me incluyo por mi amor hacia los animales. Uh-huh. Para mí este joven fue un héroe, lo veo desde ese punto de vista. Sin embargo, para otros fue un acto imprudente, pero me gustaría que igual los auditores pudieran expresarse qué opinan ellos, qué opinan esto de estar salvando en algún lugar del mundo a un ser vivo como lo es un animalito.
3: Acuérdate claro. Que esto pasó hace 3 meses aquí en la carretera, pero a propósito de un accidente de tránsito, de personas que se bajaron a ayudar a personas que chocaron y también perdieron la vida.
4: Así es. Entonces, claro, también acá se conjuga el tema de la velocidad a la cual iba el conductor que lamentablemente atropelló a este joven, que si bien es cierto, al hacer todas las pruebas, conducía en una situación normal, ¿cierto? Sin alcohol en su cuerpo, sin algún tipo de estupefaciente. Pero todos indican que a lo mejor la velocidad no era la prudente, tal vez podría haber frenado, podría haber hecho algún tipo de otra maniobra para no impactar al joven. Entonces vaya uno a saber. Pero bueno, lamentablemente este joven, realizando un buen acto en esta vida, pierde directamente su vida, valga la redundancia. Así que me gustaría que igual los auditores pudiesen expresar, mucho más allá hoy día de las condiciones de la carretera también, sus respectivas opiniones, porque realmente es lamentable lo que ha pasado con este joven de 35 años.
3: Sí. 7:12, entonces hay que pensar muy bien en intervenir, en colaborar cuando podrían necesitarlo personas que han sufrido un accidente o animales. A propósito del vacuno también en el Troncal Sur hace unos días, el pasado domingo. Eso también es un tema que debemos abordar, pero con responsabilidad a la hora de participar en un tipo de ayuda o rescate animal a las altas velocidades que circulan los vehículos. Y EMOL dice, nuevo operativo en Temucuicui, detienen y extraen en helicóptero al líder mapuche acusado de varios delitos. Sobre lo policial, Rosario investiga en homicidio frustrado de La Pintana. Víctima recibió alrededor de 10 disparos, fue trasladado al hospital Padre Hurtado. Por el momento se mantiene en calidad de herido, no ha fallecido esta persona que recibió estos 10 disparos. Y autos electrificados continúan su expansión. ¿Sabes cuánto aumentó la venta? 110%.
4: O sea, era que no.
3: Pero lo que no se sabe, y que ya están advirtiendo, es que la batería dura 7 años y el valor del recambio es de 24 millones de pesos para un modelo Tesla. Me gustaría saber, el señor que tiene el colectivo acá en Quillota, si sabe quién, a lo mejor, como él hace un uso más exigido, digamos, en el kilometraje, que en 3 años va a tener que tener ese valor para cambiar la batería.
4: Guau, wow. Ahora, no menos en Quillota, yo por lo menos he visto ya muchos Tesla.
3: ¿A más de uno ya?
4: Sí, no, hermoso, hermoso. Y la verdad es que, siempre lo he dicho, qué arriesgado quien lo conduce.
3: Sí, también, yo vi un choque por un alcance, por un descuido, choque por alcance por descuido, avanzando muy, muy despacio en las calles céntricas, un señor que chocó un Tesla 0 kilómetros.
4: Me muero.
3: Yo me morí siendo testigo, imagínate el que lo chocó. Ahora uno sabe que hay seguros, sabe que estos vehículos cuentan con un seguro.
4: Oye, Víctor, y hablando del tema del choque, ¿Te diste cuenta que este joven que atropelló a un inspector municipal en Curacaví, esto fue el sábado, 10 para las 4 de la tarde, arriesga hasta 15 años por haber atropellado a este inspector municipal?
3: ¿Y el inspector qué hace arriesgando su vida y colocándose tan necesario excursar la infracción, no habiendo hoy estos elementos tecnológicos como cámaras corporales o solamente con el teléfono? ¿No habría sido mejor grabarlo más que quedar en la condición que él queda, no en riesgo vital, pero sí severamente lesionado producto del atropello? Se ven imágenes.
4: Sí, claro. Ahora, convengamos que este inspector estaba en esta fiscalización por carreras clandestinas en la autopista. Esto es muy cerca
3: de la ruta 68.
4: Del camino El Toro, ¿cierto? ¿Sí? Y, bueno, se ven las imágenes como el inspector en el fondo trata de hacer...
3: ¿Me puedes aclarar dónde queda el camino El Toro? Porque solo conozco Curacaví a la pasada.
4: Sí, es que esto es muy cerca, obviamente, es en la misma autopista, entiendo. Es algo muy cerca que se llama el sector El Toro.
3: Ya, ahí ya, se los pique.
4: Ahí se hacen los piques. Entonces, está este inspector y levanta las manos, como se ve en las imágenes, ¿cierto? Y este hombre, según testigos, sigue, en vez de parar, de hacer alguna maniobra para detenerse, acelera aún más. Y hoy día lo que conlleva es que lo lesionó gravemente, entiendo que quebró su tobillo, y este inspector tiene como para un año fácil para poder recuperarse. Y bueno, el hombre, un hombre joven, con prontuario policial, iba a bordo con su esposa, su hijito, entiendo, y este joven iba bajo los efectos de algún estupefaciente, parece un poco ilegal en su cuerpo, así que imagínate, daba argumentos muy, muy tremendos que no lo vio, que por qué a última
3: hora apareció en el camino. Por eso aceleró, si es claro el video. Bueno, tenemos también nuestras realidades, sectores de Quillota, pues sectores Boco, Rautén, tenemos también piques en algunos momentos, y lo que hay que hacer, dicen los lugareños, es esperar que pasen. Tienes que esperar que ellos terminen su carrera para que el ciudadano que va a su parcela tenga derecho a pasar.
4: Pero también sería interesante conocer la versión hoy día de nuestros vecinos. ¿Alguien sabe si los piques se siguen realizando allá en el sector de Rautén? Porque recuerda que tenemos apoyo de un dron, ¿cierto? Que de alguna manera ha ayudado bastante en desincentivar este tipo de conductas ilícitas por parte de estos jóvenes.
3: Sí, podríamos también recibir un reporte de los últimos procedimientos o lo que se ha podido hacer, justamente como señalas tú, apoyado por el seguimiento de los drones, que ven que ellos se agrupan, se preparan, primero tienen como una previa, y a veces lo hacen en lugares muy visibles, ciertos servicentros en algunos lugares, ahí se reúnen, como que van en manada a lugares donde después de prepararse, no voy a decir nada más, de prepararse, se instalan y realizan estas actividades temerarias, y que al propio ciudadano que quiere circular por donde ellos se toman la pista, lo intimidan y comienzan a llamar y a pedir explicaciones, o por lo menos que también se suspenda, y eso no ocurre en la mayoría de los casos porque ellos saben perfectamente cuándo vienen, cómo los van a fiscalizar, por dónde huir. Y ahí mismo se han provocado accidentes y muertes entre ellos mismos.
4: Sí, claro.
3: 7:18.
4: Ahora dime tú, ¿quién no se ha topado con una carrera clandestina? ¿Tú te has topado con alguna?
3: Sí, de frente, sí. Sí. Wow. Es temeroso el acto porque uno podría suponer que es un adelantamiento nada más. Y no, ellos vienen a morir.
4: Sí.
3: Ellos no van a volver a la pista, a la pista derecha, no.
4: Oye, y da la sensación como que ellos compiten con este conductor que se dirige tranquilamente a su casa, a algún lugar en específico.
3: Es
4: parte como del show. Entonces, es demasiado arriesgado, una conducta altamente temeraria. Y bueno, por mi parte, ¿qué quieres que te diga? Muy repudiable, por cierto, y que tiene que ser denunciado.
5: Buenos días, amigo Radio Libra. Buenos días, amigo Víctor. Buenos días, querida amiga Rosario. un gustazo escucharlo en la mañana.
3: Hola.
5: Oiga, con respecto a la tenencia responsable de animales, resulta que usted sabe que yo vivo en Villa Alemana. Y en Villa Alemana ya, y el pues está siendo recurrente que en el troncal urbano, bueno, en el troncal sur también, siempre hay animales. Y no me refiero a perros, no, me refiero a bovinos, caballos. Y siempre son los mismos. Incluso uno ya los reconoce. Ahí donde está el centro del Belloto, se han hecho memes, han salido las noticias.
3: Videos.
5: Se ahí en el bandejón central. Ahí se pone la pasta, pues están todo el día. Y esos animales deben tener un dueño. Pero ya se está haciendo normal. Incluso el día domingo que pasó, en el paradero número 9 de Villa Alemana, estaba la camioneta de Paz Ciudadana. Y yo no se lo estoy contando que me lo contaron, yo lo vi. Estaba casi arreando una faca que se encontraban ahí. La estaba sacando del troncal urbano porque andan muy libres por la calle, literalmente por la calle. Y supongamos un día ahora como el de neblina, es complicado. Pero ahí va la tenencia responsable también de animales. Bueno, ese es mi datito. Buenos días.
4: Oye, muy cierto lo que dice nuestro auditor Juano, a quien le mando un cariñoso saludo. Muchas gracias por la deferencia de saludarme. Tiene toda la razón. Fíjate que, sin ir más lejos, en redes sociales, más allá de vacunos, caballares, hasta burritos. Burritos hoy en pleno centro de Quilpué, de todo este troncal urbano, como él dice. Oye, ni hablar de la autopista acá, del peaje más caro del mundo mundial, donde también tenemos presencia de animales, perritos a veces encerrados entre medio de las rejas de la autopista.
3: No, pero ya no están circulando por el peaje estos vacunos, estos burros.
4: Oye.
3: Les cobraron peaje.
4: Oye, y ni hablar de... ¿Has visto ciclistas también transitando por el troncal?
3: Sí, he visto ciclistas. Oye, eso es muy peligroso.
4: Dime, ¿cómo entran? ¿Cómo lo autorizan?
3: Esa es otra temática que hay que analizar en algún programa. Porque un vehículo que pasa sobre los 100 kilómetros por hora puede rozar y puede botar a un ciclista o solo con la fuerza del viento. Entonces, pero algunos lo toman como una fascinación. También es un desafío. O los que suben la cuesta La Dormida. Cuando voy a Santiago veo que van a cualquier hora, 3, 4 de la tarde, con sol, con frío.
4: Como si nada.
3: Ellos de algún punto de Olmué salieron, de Limache, no sé. Bueno, pero no nos desviemos del tema. Estamos escuchando las opiniones de ustedes y también esta información que nos llega sobre si están o no todavía realizando los piques en la ciudad de Quillota. Eso nos preocupa porque lo que hemos visto... Y esto que me imagino en algún momento tendrá un apoyo de la ley, un apoyo legislativo, terminará o por lo menos se podrá abordar de otra manera. La Policía de Investigaciones golpea al corazón de Temu Cuicui. Así titula Bio Bio Chile la detención de Jorge Huenchumán tras extraerlo en helicóptero. Es un procedimiento del que ya habíamos hablado, Demol también lo traía, y se destaca dentro de las informaciones más importantes de esta mañana de día martes 19. Es sorpresivo, tengo entendido que no había... algún aviso, todo esto se tiene que hacer con el sigilo. Hubo apoyo también de carabineros y el ejército a esta labor de la Policía de Investigaciones en la comunidad autónoma Teucuicuy, en Ercilla. Se concretó la captura del comunero mapuche Jorge Huenchuyán Cayul, procedimiento en el que fue detenida también su pareja.
4: ¿Tú crees que a propósito de esto podamos tener nuevas repercusiones? A nivel policial.
3: ¿Alguna reacción como quema de camiones?
4: Claro.
3: Sí, bodegas de parcelas. Exactamente. Es lo que me imagino que está contemplado dentro de cada reacción, así como hubo dos la semana pasada. Pedófilo confeso sacó puntaje nacional, ganó recurso y gendarmería deberá darle internet para estudiar. Y en lo internacional, detienen al hijo del fundador del Mango por investigación que establece que él sí habría matado a su padre. Te cuento de qué se trata esto del caso de Jonathan Andich, que es hijo de Isaac Andich, fundador de la multinacional de moda español Mango. Fue declarado culpable de la muerte de su padre, recordemos, esto ocurrió en el año 2024. ¿Qué dice? La policía lo investigó por más de un año, circunstancias en las que habría fallecido su padre, estaban siendo cotejadas y lo condujeron a las dependencias judiciales. Se le han practicado algunas diligencias para comparecer en el juzgado y qué va a ocurrir en las próximas horas. Evidentemente falta el final de la investigación, pero todo lo lleva a ser él el responsable de la muerte de su padre. ¿Quiénes realizaron esta tarea investigativa? La Policía Autonómica Catalana, que son los mozos de la escuadra.
4: Oye, ¿y qué llevó a este joven a poder matar a su propio progenitor?
3: ¿Cuál sería el móvil, claro, del crimen, dices tú? Interesante, este es un caso del que no teníamos mayores antecedentes, pero todo indica que es el poder por el poder.
4: Perfecto.
3: Falleció el 14 de diciembre del año 2024. Preliminarmente lo que se dijo es que había caído desde una altura de 150 metros en una excursión. Estaban visitando las cuevas de Salitre de Cubaltó en Barcelona, una ruta sin grandes dificultades por el macizo de Montserrat. Se archivó provisionalmente la causa y se reabrió 2 meses después para incorporar ampliaciones de atestados policiales, declaraciones de familiares. Y el nuevo impulso es a través de las pesquisas en que se requirió el teléfono móvil, fue analizado, se buscaron indicios sobre las circunstancias de la muerte del fundador de la empresa, habían ciertas incongruencias y ahí se pudo establecer que la caída no fue caída, al parecer había alguna intervención de su hijo Jonathan en la muerte de su padre. Está todo ahí, me imagino que en el secreto de la investigación, pero también ya se ha revelado que él sí ha tenido alguna responsabilidad en la muerte de su padre.
4: Oye, y a propósito del tema de la caída, comentar además lo triste y lamentable, ¿verdad?, de la muerte de esta chiquitita acá en Santiago, ¿cierto?, en Las Condes, que cae de este piso 11, y donde su padre, donde tiene esta negligencia, ¿cierto?, en su
3: delito, su cuidado de homicidio por omisión.
4: Por omisión, así es. Pese obviamente que se pedía su prisión preventiva, pero ¿qué dijo la jueza? Que no constituía un peligro para la seguridad, y es por eso que, la verdad, lo deja en libertad, me imagino, mientras dure esta investigación.
3: Ahí habrá, sí, él va a estar privado en algún momento de libertad, si bien esta vez no hubo prisión preventiva, podría recaer una pena que efectivamente lo podría llevar al castigo que muchos, y especialmente la madre, esperan que se otorgue ante esta omisión. Y fíjate que la veía solo una vez al mes.
4: No, tremendo. O sea, mira, anoche se conocieron más detalles sobre el caso, que lo encuentro altamente lamentable, porque se entendía que acá había una visita directa y regular, me imagino, en materia de todo lo que es derecho de familia, ¿cierto? Porque no era una pareja que estaban los padres juntos, ellos vivían obviamente por separado. Pero este joven, este padre, se había ido de carrete, pues. Se ha ido de carrete, entonces...
3: Poco le importaba. Claro. ¿Por qué una vez al mes, si uno ya como padre soltero queda disconforme de ver al hijo cada 15 días, incluso un día por semana? ¿Acaso él no luchó lo suficiente como para que le otorgaran más visitas? Estaba pasando por esa transición de las famosas visitas provisorias, que son, bueno, que es una humillación para los padres, ¿eh? A veces son 1 a 2 horas en ciertos lugares confinados de oficinas públicas. Bueno, pero este padre, lamentablemente, no solo está cargando con la muerte de su hija, en su conciencia, sino que además con el proceso penal que lo llevaría a un castigo, que lo que sí también hay consenso es que no va a ser una pena muy alta, pero sí lo podría llevar tras las rejas durante un tiempo. 7:28, Rosario, ya volvemos, este es el primer segmento cumplido. Los estamos escuchando, ya han llegado algunos mensajes al más 569-6899-7777. Este es el contacto al día.

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1: Son las 7 de la mañana y 31 minutos.
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3: Veintinueve minutos para las 8 de la mañana en Contacto al Día, negociaciones que estarían sellando el respaldo a la mega reforma en la Cámara. El Ejecutivo actualmente contaría con 92 votos. UDI afirma que gobierno dará suma urgencia a proyecto para abrir malls durante las elecciones. Cierres han generado pérdidas cercanas a los 900 millones de dólares. Autos electrificados continúan su expansión. 110% en aumento de las ventas en lo que va del 2026. Tramitación ambiental en gobierno de Boric alcanza peor desempeño en 2 décadas. Vidrios blindados fuera de rendición de CAST. Cervel recortó 40 millones del reembolso. Y quien está durante estos días muy cuestionada por su capacidad para el cargo, dicen algunos sectores, es la ministra de Seguridad María Soledad Steinert, que sale al paso de las críticas. El plan de seguridad existe, nos falta sociabilizar más y darlo a conocer.
4: Víctor, quiero dejar en el micrófono de Libra a Patricio, que nos hablará en detalle sobre la electromovilidad. Adelante, Patricio.
5: ¿Cómo están, chiquillos? Muy buenos días. Patricio, por acá ya, por San Pedro. Oye, primero que todo, saludar a Rosario. Un agrado escuchar una voz femenina en la mañana, así que excelente lo está realizando. Lo otro, hay una densa niebla, hay sectores con mayor y menor visibilidad, pero precaución a los conductores. Bueno, yo vengo de Villa Alemana y hay una llovizna y niebla, así que está muy complicado. Ya está un poquito más claro, así que hay mejor visibilidad, pero precaución. Quería comentar el tema de la famosa electromovilidad. Aunque suene feo, soy un enemigo de la electromovilidad. ¿Por qué? En Europa, incluso muchas fábricas ya desecharon el auto eléctrico al 100%, sino que están moviéndose al híbrido. El híbrido va a ser el mejor auto en 10 años más. Uh-huh. Esto debido a que el recambio de las baterías es demasiado caro. El peso también de las baterías es mucho. Y lo otro que todavía no tenemos es el tema de los desechos de estas baterías. El fuego de baterías de litio es un fuego muy fuerte, que incluso no siquiera con agua se apaga. Entonces, cuando tengamos montañas de desechos o basurales de basura de baterías de litio, imagínense un incendio ahí. No. Entonces, hay que tener precaución, hay que también pensar en el futuro, qué vamos a hacer con todas esas baterías que se van desechando, porque obviamente esas baterías tienen ciclos de vida y duran 5 o 7 años. En promedio. Pero después, ¿cómo yo pago ese recambio de batería? Me sale lo mismo que el auto nuevo. Entonces, por eso yo he sido un enemigo de la electromovilidad, sino que más bien al tema de la hibridación motriz, autogasolina eléctrico, y que van desarrollando diferentes condiciones de acuerdo al camino. En algún momento eléctrico, en algún momento bencina. Así que eso les quería comentar. Es un tema muy interesante, pero que se va a ir viendo a largo plazo. No es ahora ya. Así que es un excelente martes. Un abrazo a todos.
3: Gracias. Patricio nos ha documentado detalladamente porque él sabe de este tema y sabe de emergencias, de lo que podría ser, por ejemplo, un acopio de baterías. ¿Tú crees, Rosario, que la batería va a llegar al vertedero acá o al mismo lugar de disposición final, como se llama, basurales, como quieras, mezclado con otros elementos combustibles? Yo creo que no es posible, y yo creo que el acopio es otra materia medioambiental y de seguridad que para los países que van a comenzar a tener este aumento de ventas, como la que hemos registrado en nuestro país, va a tener que abordar.
4: Oye, buen tema lo que estás tocando, porque siempre he pensado en el tema de la basura. Yo a veces siempre me pregunto, ¿qué haremos con las toneladas de basura que hoy día tenemos todos los días y a cada rato? ¿Cuánto produce en cada hogar este acopio de basura que se llevan estos camiones? Y con respecto al tema de las baterías, claro, o sea, creo que será un ente más contaminante de lo que hoy día ya actualmente tenemos, ¿cierto? Pero, ¿sabes qué? Me enfoco también en el rubro de la minería, porque hoy día se supone que la minería está tan avanzada que me imagino que ya deben tener como un plan de acción también para este tipo de artefactos, ¿cierto?
3: Suponemos.
4: Sería interesante también que algún auditor que esté en ruta por ahí nos pueda explicar qué es lo que hacen con este tipo de desechos en la minería. Yo tengo entendido, imagínate, que otro tipo de desechos en minería, como cosas inclusive que sobran de los proyectos, ¿sabe lo que hacen en la minería? Viene una máquina, excava un hoyo profundo y tiran todo ahí, todo. Cuando digo todo es todo, y lo tapan.
3: ¿Y eso está aprobado por la normativa ambiental?
4: Me parece que sí. Bueno, en minería, si no, ¿dónde, pues? Pasa ese tipo de cosas. Pero con respecto a todo lo que es el tema de las baterías, los neumáticos de estos camiones, los CAEX, ponte tú, entiendo que hay un plan de acción, digamos, en materia de lo que es, no sé, el tema del reciclaje, de volver a utilizar. Sería interesante que alguien pudiese plantear si sabe algo más que nosotros no sepamos.
3: Los conductores de vehículos eléctricos, ¿tienen alguna capacitación o al menos conocen qué hacer cuando el vehículo comienza a incendiarse, que ese riesgo está en todo vehículo, o a partir de un accidente, de una colisión, que comienza a salir humo, el extintor que trae el vehículo eléctrico por sí solo puede apagar una batería que está en ignición, que ha sufrido algún corte? Esas son preguntas que nos hacemos, que no conocemos mucho. Yo creo que Patricio por algo lo estaba señalando. Él es bombero, sabe de esto. Gracias, Patricio, por todo tu aporte. Faltan 22 minutos para las 8 de la mañana. Y la otra información que llega es la muerte de un diplomático en el sector de San José de Maipo. Había alertado que estaba herido, alcanzó a comunicarse con su señora, dijo que estaba lesionado, con poca señal. Y muy parecido a este caso, pero aquí, al parecer, el hallazgo fue para confirmar que él, sin intervención, aparentemente, había perdido la vida en sectores precordilleranos. Yo diría precordilleranos, porque en el sector cordillerano, olvídate que vas a tener señal. Tiene que ser esto, claro, San José de Maipo, hay varios lugares, San Alfonso, el diplomático de la República Checa, que andaba en ese lugar en la zona metropolitana, fallece, pierde la vida en este trágico desenlace. Es el jefe de la administración de la embajada de su país en Chile, el personal especializado de carabineros que tras un amplio operativo salió en su búsqueda, se desplegó en el sector del Cerro Punta Damas y lo encontró ayer cerca del mediodía.
4: Lamentable noticia, pues, que estén pasando este tipo de situaciones, ¿cierto?, acá en Chile. Y además con personas extranjeras. Hay que investigar ahí qué es, digamos.
3: ¿Sabes por qué fue rápido el hallazgo? Porque tuvo él la precaución de enviar un mensaje con la ubicación vía aplicación WhatsApp.
4: Ah, mira, o sea, puede haber sido que él quizás ya sabía un poco lo que le iba a pasar o lo que se estaba en ese minuto encontrando, ponte tú, con alguna participación de terceros, tal vez.
3: O sea, después de lo que acabamos de leer, que se descubrió en el caso del empresario, del caso en que el hijo ya está siendo apuntado como responsable de la muerte, cualquier cosa puede ocurrir donde hay situaciones en las que se supone que tú vas a un paseo por placer, de esparcimiento, no para poner en riesgo tu vida ni para concretar las oscuras intenciones que pudiera tener tu hijo, un familiar, tu esposo, tu esposa. En estas situaciones siempre queda algo que podría observarse celosamente, detalladamente, como dije recién, y que pudiera conducir a alguna otra conclusión. Pero por el momento, él simplemente dijo que estaba lesionado. Son sectores, además, fríos, donde hay temperaturas bajo cero. Y como decía alguien en una reflexión que se acaba de publicar, es una muerte voluntaria. Tú vas a arriesgar la vida a donde puedes morir de frío si te lesionas. Tienes un esguince, ya no puedes bajar. Más si tienes una fractura, una caída, un golpe en la cabeza. Esa es la reflexión que también se da. Él llegó hasta el sector Morros Los Azules, Eso es a un kilómetro del Cerro Punta Damas en San José de Maipo. La prefectura aeropolicial, personal del GOPE, realizó los rastreos hasta llegar a ese lugar donde estaba el diplomático. Se constató que mantenía múltiples lesiones y que había fallecido. Ahí justamente donde dices tú. ¿Por qué múltiples lesiones?
4: Quizás fue una caída.
3: Claro, sí, se desbarrancó. Claro. ¿Qué pasó?
4: Claro. Por eso, pero el hombre estaba practicando algún tipo de deporte, ¿visto?
3: Solamente escalamiento.
4: Ya, perfecto.
3: Eso es. Hay personas que disfrutan de esos contactos, la subida al Cerro La Campana, esas cosas que son únicas y que representan para muchos un placer. Un placer. Lo mismo Alejandro Marín, que es nuestro auditor permanente. Es él quien nos manda fotos constantemente de todos sus ascensos, escalamientos, de sus trekking. Faltan 19 minutos para las 8 de la mañana.
2: Buenos días, amigos de Libra. Buenos días. Oiga, con respecto al tema de la niña, qué desgracia más grande. Qué pena más grande, cómo tiene que estar siendo esa pobre madre. Por parte del papá, no, tiene que irse preso. Tiene que irse preso. No. Con cómo dejar a su hija botada, porque prácticamente la jugó porque se puso a dormir. Entonces, una niña de 2 años, tenés que estar encima. Una niña de 2 años no tiene que estar encima siempre. Siempre. O sea, ahí se nota que no tenía mucho cariño por su hija. Claramente. No, tiene que ser preso. Tiene que ser preso. A que aprenda.
3: Claro. Ahora, ¿qué va a aprender, pues? Va a aprender a punta de la pérdida de su hija y de lo que venga. Gracias, Claudio Palacios, por tu opinión en el WhatsApp de la Radio Libra. Los saludamos a todos.
4: Castigo es ejemplificador, está.
3: Eso es lo que esperan todos.
4: Nuestro auditor.
3: Pero las penas a las que se expone por el cuasi delito de homicidio simple por omisión, corríjame los abogados, yo a veces digo y solo lo puedo recoger de alguna fuente, pero si es algo distinto a lo que, por favor, los estoy escuchando a todos.
6: Buen día, Víctor y Rosario. En la historia de actual, no muy lejana, tiene que ver con los edificios en altura, los condominios. Si no tienen protección de rejas, si no tienen protección de ventana, es obvio que un niño se va a caer y no se cae. Este no es el primer niño o niña que cae y siguen cayendo.
3: Y adultos también, ¿eh?
6: Ya tiene que haber una exigencia para ponerle reja al ventanal y al balcón de cada uno de los edificios. Eso es. En el barrio alto ya está establecido que todos tienen que tener una reja y no solamente en la ventana, sino también en el balcón, porque los niños son impredecibles, no hay quien que de repente se les sale del control y ya ahí entra la negligencia, y la negligencia no está en no cuidar al niño, sino porque no pusieron las protecciones correspondientes. El tribunal debería ver dónde va a estar el niño, aunque sea una visita al mes. Hay que proteger a los niños, no hay que dejarlos solo, y la reja lo hubiera salvado.
3: Gracias, Leonardo. Gracias. Toda la razón y en serio. Se tiene que promulgar definitivamente este proyecto que exige que, así como te entregan las instalaciones sanitarias y como te entregan algunos detalles que aparecen ahí cuando te venden un departamento, debe decir mallas de seguridad, debe venir.
7: Buenos días. Que sea un super martes para todos.
3: Igual.

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0: Faltan 7 minutos para las 8 de la mañana. Se conoce de la muerte de un hombre que fue atacado a tiros por 2 personas en Maipú. El caso ya es investigado por la Policía de Investigaciones y la Fiscalía ECO. Fue cerca de las 2:30 de la madrugada en Europa con del ferrocarril en la comuna de Maipú. Chileno de 40 años que mantuvo una discusión. Lo siguieron hasta su domicilio donde fue atacado con armas, lo que le produjo la muerte. Además de lo que hemos indicado muy temprano, el operativo en Temucuicui, detenido y extraído en helicóptero, líder mapuche acusado de varios delitos, Jorge Huechuyán Cayul. Y dentro de las otras notas, la mega reforma contaría el Ejecutivo con 92 votos, estaría entonces el quórum para su aprobación. Y el rey Felipe VI de España premia a la familia Luxic en Madrid en honor a la trayectoria empresarial.
1: Víctor, tú sabes que hoy día quien lo está pasando pero muy mal y que arriesga penas superiores inclusive a la de este padre por esta negligencia del cuidado de su hija, ¿sabes quién? ¿Quién está arriesgando hoy día penas ejemplares?
0: ¿El Ejecutivo de Landes?
1: Absolutamente. Oye, el tipo está arriesgando hoy día penas que son súper severas en cuanto a esta ley que entiendo que está hasta en la Constitución de Brasil, que penaliza pero muy fuertemente, se trata de una ley muy moderna en todo caso.
0: ¿Te parece paradójico, cierto?
1: Sí, sí, absolutamente. Ahora, dime tú, este tipo, ¿es tan severa las penas que arriesga? Porque, si bien es cierto, se decía que podría estar detenido desde 3 hasta 5 años, arriesga cárcel, pero fíjate que esto se podía hasta multiplicar.
0: ¿Y cómo sería por la cantidad de personas ofendidas
1: claro
0: y que demandan?
1: Claro que sí, o sea, ejemplo, si en ese momento cuando el hombre estaba ahí teniendo esta feroz pelea, estas injurias racistas, ¿cierto? Habían alrededor de él, no sé, unas 5 o 6 personas, multiplica 5 años por 5 personas.
0: O sea, podría estar más de 20 años.
1: Absolutamente, y ni pagando fianza el hombre sale. Así de severo es estas injurias raciales y homofóbicas en Brasil. Así que queda como moraleja que todo el mundo tenga cuidado, porque en Brasil es un punto de atracción turística de los chilenos. Pero me llama también la atención otra cosa. ¿Te has fijado que cada vez que ocurren este tipo de incidentes, estas personas acuden a lo más
0: a lo más insólito, pero ¿sabes qué? Son los abogados. Sí, ellos le dicen, defiéndete diciendo que no te acuerdas.
1: Sí, pero esto de mezclar el alcohol con supuestos estupefacientes que estás consumiendo.
0: Ya entramos en otro debate, Rosario. Vamos a entrar en otro debate. Yo soy libre, mi cuerpo. No es lo que dice la Claudia, que mi cuerpo lo sabe, que lo dice el día viernes. No, la auditora. No. Mi cuerpo es mío, yo soy libre, estoy fuera del trabajo, estoy en otro país, déjenme.
1: Bueno, entonces tiene que hacerse cargo y responsable, lógicamente, de lo que hizo.
0: Yo pienso que él sí se acuerda.
1: Yo
0: que
1: también.
0: Para minimizar, incluso ha ofrecido disculpas públicas.
1: Pero eso ya no sirve. Es demasiado tarde.
0: Si fuese así de simple.
1: No, es demasiado.
0: Y yo creo que en algún momento la legislación pudo haberlo considerado, pero tú misma has señalado que, como aparece en la Constitución de Brasil, esto reviste el nivel de castigo más alto, producto de lo que es una cultura que ha intentado dejar atrás el racismo y la xenofobia.
1: Así es, y fíjate que tal cual como habló una periodista en televisión, cada vez que uno ve a ese hombre, lo escucha, tú sientes pero una vergüenza ajena, y sobre todo saber que es un chileno, que anda por allá haciendo de la suya, y a eso agregarle que tenía un alto cargo ejecutivo, no, imposible. Así que bueno, tiene que recibir una sanción ejemplificadora para que esto quede, ¿verdad?, en la conciencia de que esto no se puede andar haciendo en cualquier país del mundo, y menos en Brasil, obviamente.
0: Si no se acuerda, bajo los efectos de la droga y el alcohol, vuelve a haber un caso igual, podría el siguiente decir algo parecido. Yo creo que es justamente la oportunidad para Brasil para dar una señal al mundo de que los turistas no pueden caer en estos actos xenófobos ni racistas, porque ya había ocurrido con la chica argentina que era abogada y que debía conocer las leyes.
1: Oye, pero además aquí hay que agregar algo, porque el hombre tenía antecedentes previos, fíjate. O sea, como se dice en el buen chileno, no era de los trigos muy limpios este gerente. Porque tú ya sabes, tuvo un incidente en el hotel W. Las Condes, ¿cierto? Avisando una bomba, le avisa el botón, una bomba para matar musulmanes, según él.
0: Sí, Hotel W de claro, Santiago, Providencia.
1: Claro. Y otro tema de en el registro civil, ¿cierto? Para apurar un pasaporte con el hijo, donde entiendo que pasó un dinero, que dónde está la persona X, para que pudiesen apresurar, digamos, un trámite. Y entiendo que ese tema ahora va a ser igual investigado.
0: Sí. Lleva una semana tras las rejas, el ejecutivo Germán Naranjo asegura que no se acuerda del vergonzoso espectáculo que ha protagonizado a bordo de este vuelo de LATAM. El abogado afirma que estaba en tratamiento psiquiátrico, el incidente obedeció a un descontrol momentáneo, lo que, insistimos, no lo libera de toda esta causa que se va a dar y que va a ser mucho más que el caso de la Argentina, que hay mucho más elementos, hay más personas que estarían denunciando, hay más afectados, la pena también sería más alta. Un minuto para las 8 de la mañana, ya viene la segunda hora del Contacto al Día.

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1: Son las 8 de la mañana y 3 minutos.
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0: 8 de la mañana con 5 minutos, Senado aprueba proyecto de escuelas protegidas, incluye revisión de mochilas y nuevas acciones. Detienen al líder mapuche Jorge Huenchuyán en Temucuicui, prófugo desde el año 2021. Estudio revela que contacto de menores de edad con desconocidos en Internet pasó del 19 al 42%. Gobierno anuncia devolución de IVA en remedios y pañales. También aparece en la prensa el grupo de personas beneficiadas. Dictan arraigo nacional y firma mensual para padre de niña que cayó de edificio en Las Condes. Se anuncia una interpelación también con la ministra Steiner ante la crisis de seguridad. Y también lo enumerábamos dentro de las situaciones en las que ha estado involucrado el empresario del Andes. El empresario acusado de acciones racistas y xenófobas en Brasil. ¿Habría alguna vez dado un aviso de falsa bomba en el Hotel W para matar musulmanes? Una denuncia por cohecho. Tiene un prontuario que sale a la luz pública después de conocerse el video y los detalles del caso. En él confirma corte de luz en 12 comunas de la región metropolitana. Se encontró tusi y ropa falsificada. Un operativo sorpresa en el barrio Franklin que dejó varios detenidos. 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El subsidio, el apoyo que está dando el Estado para estos meses fríos, es difícil de entender cómo cobrar, ¿cierto? Este subsidio del gas licuado, se habló de una forma, ahora hay tres. Ahora lo que tenemos que aclarar es que si yo voy al banco con la cédula, ¿es la única acción para acceder al ticket, Rosario, o tengo que inscribirme? ¿Está aclarado o se ha complejizado? Porque hay dos explicaciones ahora con respecto a eso.
1: Sí, mi querido Víctor, mira, pero acá yo creo que el tema más se agrava sobre todo para la gente, los adultos mayores, que uno no deja de pensar obviamente en ellos. Mira, los entendidos dicen que este tipo de personas, ¿cierto?, nuestros adultos mayores, podrían dirigirse directamente, efectivamente, al banco del Estado, y será el cajero quien a través del RUT podría inmediatamente verificar si es beneficiario de este subsidio, ¿cierto? En el acto, entregando ahí el cupón, ¿ya? Eso es una cosa. Pero también quienes tienen acceso a todo lo que es el internet, tú tienes que entrar a la página de cupondegas.gob.cl, ¿cierto? Ingresar con tu clave única e inscribirte para acceder al cupón. ¿ya? Y que ese cupón, inclusive, entiendo que una vez que tú te, como que te enrolas, ¿cierto? Y que inmediatamente el sistema te dice si eres beneficiario o no, si eres parte de este 80% más vulnerable, etcétera, que cumples con los requisitos, te debería llegar un correo con información, ¿cierto? Para que posteriormente te llegue ese cupón y lo puedas imprimir o directamente acceder también en una caja vecina, te lo podrían dar.
0: ¿Y la nota de la semana pasada no aclara eso? Porque estábamos revisando una nota donde el periodista Roberto Sá explica con detalle y él dice que solamente yendo a la caja del Banco Estado, o sea, yendo a la atención de cajas, ahí el propio cajero ve si tú eres beneficiario, solo con el RUT, y enseguida él entrega el ticket.
1: Mire, honestamente yo creo que Roberto Sá podría estar en lo cierto, ¿eh? Yo creo que habría que intentarlo y además esperar, inclusive me encantaría que un adulto mayor se pudiera comentarlo en la radio, qué tan fácil fue el optar ya al cupón.
0: Porque como tenemos dos noticias del mismo periodista, una era más compleja que la anterior. En una decía que simplemente había que ir con el carnet a la caja vecina o a cualquier sucursal Banco Estado, porque la primera modalidad, para quienes no están ni bancarizados y ni siquiera tienen correo electrónico y no saben hacer el ingreso de la clave única, se descartó. Hay 1 millón de personas que está con RUTPAY, pero hay más adultos mayores dentro del universo de los beneficiados que no sabe cómo ingresar a una aplicación. Vamos a escuchar al 9892 auditor. Antes, aquí Alejandro nos indica, Alejandro Tapia nos dice que hay un accidente en el puente Boco. Por favor, los auditores, si nos pueden dar más datos.
2: Hola, amigo Radio Negra, muy buen día. Dar aviso que aquí camino a San Pedro, Limache, la visibilidad en ruta es casi nula para que los transportistas, choferes saquen un poquito la patita al acelerador. Está muy peligroso. Eso, un abrazo a todos.
0: Otro abrazo para ti, buen día.
3: Buen día, Víctor, y auditores de la Radio Libre, que tengan un hermoso día. Cariños.
0: Gracias, Vivi, que tengas un día frío, pero full para ti, lleno de ánimo. Buen día, Rosario. Víctor dice María Eugenia, exitoso día. Y por favor, denos datos acá. Alejandro Tapia nos indica que hay un accidente en el puente Boco. Si por favor nos pueden dar más detalles o si es posible, sin desatender, por favor envíenos un video o fotografía. ¿Por qué son bajas las penas? Quiere agregar Alejandro Tapia en estos casos, porque es parte de la justicia que debería ver cómo los papás desarrollan las visitas. Es un tema, es un tema tan difícil.
1: Es muy sensible.
0: Muy sensible. La mamá ayer destrozada, seguramente culpándose de que un domingo fatal al mes le entregó su hija al papá cuando el día anterior y durante la mañana desatendió todo porque estaba más concentrado en su carrete. Un padre que no merece muchas consideraciones, de verdad, por cierto, pero también la pregunta es por qué era tan exiguo, tan poco el contacto, ¿acaso ya no le interesaba? Bueno, estas preguntas surgen, aunque no nos debiéramos ni siquiera entrometer en esta situación tan íntima, por respeto a la menor fallecida, a la familia, a la madre, el sufrimiento de la madre. Alejandro nos agrega, bajó a 5 grados la temperatura, fue la más baja. Hola, profeta, dice acá, una noche helada, pero ya saliendo del trabajo.
1: Oye, hoy día las temperaturas para Quillota era 8 la mínima, 20 la máxima. Así que sí, bajó de 8 más menos a 5, y por lo que decía, entiendo, Alejandro, es una niebla la que en este minuto entonces existe en ruta.
0: Bueno, eso hace que el pavimento no esté tan adherible a los neumáticos. 8:15.

0: 8 de la mañana con 18 minutos. Otra consulta que ha surgido acá en nuestro contacto al día en este 19 de mayo es: ¿cómo postulo al subsidio eléctrico? Ahí ya es automático, pero tienes que por lo menos manejarte en una página donde te van a pedir tu RUT, tu clave única. Por lo menos eso, que se les hace un mundo a algunos, ¿cierto, Rosario? Igual tenemos que ayudar. Como decías tú, tú ponías un ejemplo a micrófono cerrado. ¿Qué hace una abuelita?
1: Exactamente. Mira, es súper complicado. Yo creo que este tema de las famosas claves únicas y de optar a subsidios, para la gente joven no es problema, ¿cierto? El tema son nuestros adultos mayores. Yo siempre estoy pensando en ello. ¿Cómo hacerle la vida más fácil? Porque hoy día, tú sabes, hoy día, Víctor, que tenemos una gran población de adultos mayores que viven solos, que no existen redes de apoyo. Entonces, dime tú, ¿cómo le entregas tú la clave única a alguien que tú no conoces? ¿Sería alguna vecina de confianza? Pero tú no sabes la intención y qué pasa.
0: ¿Qué hace con esa información?
1: Claro, queda absolutamente vulnerable porque tú le puedes entregar la clave, pero ¿quién después le cambia la clave a esa abuelita, a ese abuelito que está solo y vulnerable? No, es tema, porque ellos reciben igual beneficio. Ahora, tú hablabas también ahora del tema del subsidio eléctrico y también un recordatorio. El 26 de mayo comienzan las postulaciones para que estén atentos, ¿verdad?, a este beneficio.
0: 7 días más.
1: Sí.
0: Ahí pueden. Claro, yo pienso también en esa adulta mayor en que está preocupada toda la semana, empieza a ver información en la televisión, no retiene este dato, por ejemplo, 26 de mayo. Entonces, ya cuando escucha la información, empieza a darle vuelta, ¿cómo puedo postular? ¿Cómo sé si este año me toca o no? Porque me tocó en el primer llamado, pero en el segundo no me tocó, aparecí y no entiendo por qué no. O en los dos sí quiero acceder nuevamente y quiero activar el beneficio. Es muy complicado, muy complicado para ellos.
1: Y respecto a ver el tema del cupón del gas, mira, yo cuando me enteré bien, digamos, de esta noticia de cómo ya está disponible esta inscripción, hay tres fechas para poder cobrar ese cupón, porque no es inmediato. No es
0: y vence claro. El 30 de septiembre.
1: Todos vencen el 30, esto igual como la renta, o sea, cada vez que tú declaras tu renta conforme a la fecha, es cuando también tú vas a recibir tu devolución de dinero, ¿ya? Existen como tres fechas. Acá para el cupón del gas es lo mismo, o sea, dependiendo de cuando tú te inscribas, va a ser el momento cuando ya tu cupón esté disponible para ti. Entonces, hay tres fechas distintas, ¿ya? Pero todas vencen el 30 de septiembre. Y lo otro importante que estábamos también hablando acá en la interna, ¿qué hacemos con el saldo de ese cupón? Porque hoy el cupón vale 27.000 pesos. Y sabemos que en todas las ciudades de Chile un tubo de gas vale, tienen diferentes precios, ¿cierto? Acá en Quillota, ¿cuánto está? Como a 22.250, ponte tú. ¿Qué hacemos con la diferencia?
0: 21.990, 21.900, claro. Depende, bueno.
1: Ya, la diferencia no se pierde, ¿eh? No se pierde, pero...
0: Pero yo no la puedo ocupar en, por ejemplo, comprar un saco de leña, digo, esto justo me alcanza. No, se acumula para el siguiente.
1: O sea, claro, para seguir comprando en este caso un tubo de gas, pero, ojo, ese saldo está disponible solo hasta el 30 de septiembre, ¿ya? O sea, yo compro el tubo de gas ahora, apenas se libere el cupón, ¿cierto? Y ese saldo que queda ahí no se pierde, pero lo tienes que ocupar nuevamente en la compra de otro tubo de gas, pero con fecha de vencimiento. Es como una especie de gift card, pongámosle así, pero es un cupón imprimible y ese saldo lo vas a tener vigente hasta el 30 de septiembre. Mira, hay cosas que uno así todo trata de buscar en informativo, en la tele, qué sé yo, en internet. Imagínate un adulto mayor, si en serio, si ese es el tema para mí, me
0: complica. Hay algunos adultos mayores que compran una vez para no molestar más a los hijos. Entonces echan arriba la camioneta, los 4 cilindros de 15, van a comprar, sacan todo lo que tienen.
1: Nos pasa.
0: ¿Te fijas? Claro. Porque así no te tienen que estar llamando y esperando antes que se le acabe y compran para prácticamente todo el invierno. En ese caso, es acumulable el saldo, pero a ti no te van a dar dos subsidios. Por lo tanto, como son 27.000, bueno, tú ocuparás los 5.000 restantes abonando. Me imagino que es posible. Ahí hay otra duda también.
1: Tuviese como 5,000 fórmula de pago por la diferencia.
0: Claro, yo puedo en el segundo hacer el descuento de lo que queda dentro del beneficio.
1: Sí, claro, o sea, es que eso se entiende. Es lo mismo cuando tú pasas por un supermercado, por ejemplo, y quieres pagar con efectivo, ya, y suponte que tu compra, no sé, pues te salga 20,000 y tú andabas con efectivo 15,000. Entonces tú le dices a la cajera, la diferencia la pago con débito, por ejemplo. Ya, acá es lo mismo. El saldo que te queda, ¿cierto? De estos 5,000 pesos, lo tienes, ¿verdad?, a tu favor, y la diferencia la pagas con otro medio de pago. Entiendo que no debería existir ningún problema.
0: Vamos a ver si los auditores también nos pueden contar cómo ha sido la experiencia, si también les ha sido fácil ingresar con su clave única para los casos anteriores, para los años anteriores, el año pasado, para obtener el beneficio de los subsidios, en el subsidio eléctrico fundamentalmente.
1: Ahora, Víctor, recordemos que el tema del cupón de gas es uno por familia, es uno solo, no hay más.
0: Si hubieran, potencialmente digo, dos beneficiarios dentro de un grupo familiar.
1: Es que no se puede, pues, porque es uno, se supone solo que el requisito principal es ser jefe de hogar, conforme a este registro social de hogares, que se deben cumplir estos requisitos, ser jefe de hogar, mayor de 18 años, que tu cartola, de hecho, ojo ahí también, que se supone que está medida con datos hasta el día 16 de abril. Todo lo que se pudo haber ingresado, modificado posterior a esa fecha, ya perdiste nomás. O sea, esta información de los beneficiarios hizo el corte de lo que había hasta el día 16 de abril.
0: De acuerdo, 8:25 a.m. Estamos también por los propios auditores siguiendo toda esta información que nos hace posible tener claridad de algo que ha ido mutando como requisito o como forma de adquirir el beneficio en esto, sobre todo donde ha habido la mayor confusión en el subsidio del gas licuado. Gracias por la información que nos dicen que hay una colisión en Frei con Yungay. Es una colisión múltiple. Gracias, Alejandro. Dice colisión en Frei con Yungay. Hay 3 vehículos involucrados. Se suma a las otras que nos han hecho llegar. No sé qué pasó con el accidente en el Puente Boco. Después de las 8:30 tendremos además entrevista en nuestro contacto al día, que ya es esa parte, la última del programa.

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1: 8:28.
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1: 8:28.
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9: Faltan 29 minutos para las 9 de la mañana. Chileno de los insultos racistas quiere disculparse con el pueblo brasileño. Germán Naranjo ya lleva una semana tras las rejas asegurando que no se acuerda de este vergonzoso espectáculo. Su abogado ha señalado que se encontraba en tratamiento psiquiátrico. Una decena de barcos navega hacia Gaza. Todo esto tras más interceptaciones de Israel a flotilla, vecinos de Maipú frustraron violento portonazo a pareja de adultos mayores, misma comuna donde falleció un hombre tras discutir con dos personas. Le habrían disparado después de seguirlo hasta la puerta de su domicilio. Dictan 3 cadenas perpetuas por secuestro, asesinato y descuartizamiento de una pareja. Y la ministra Carolina Toa, la ex ministra, también declaró respecto al caso Monsalve, que marcó su gestión en la era Boric. Dice que es casi imposible predecir quién es un abusador, por eso siempre hay que tomar en serio las denuncias. Y la Policía de Investigaciones interrogó a Arturo Vidal en investigación por robo a casa de cambio. ¿Algunas otras consideraciones, Rosario? A ver, vamos a escuchar a un auditor quien se refiere, Sebastián, a esta condición de la mañana, demasiada todavía niebla espesa.
10: Hola amigos de Radio Libra, buen día.
9: Buen día, hola.
10: Estaba escuchando la radio cuando un auditor comentó que había mucha neblina y yo quedé asombrado porque llegando a La Calera, de Hijuela, sol, en Hijuela por lo menos sol.
9: Ah.
10: No sol de verano, pero sol. y en Calera también, hasta llegar a calle Maratón, donde está el municipio de La Calera, y de ahí hacia abajo, digamos hacia Quillota, La Cruz, todos esos sectores, todo, pero todo con neblina, no se ve nada de nada. Saludos.
9: Muchas gracias. ¿Te fijas lo extraño que es este contexto?
1: Claro que sí, o sea, bueno, el cambio climático. Ahora tú, yo me pregunto, ¿esta niebla irá viajando como a ese sector? Siempre se dice que inclusive pasaba el túnel La Calavera, ¿cierto? Esto es por la ruta en dirección hacia
9: Santiago. La 5 Norte.
1: La 5 Norte, claro. Siempre se dice que hay como un microclima. Y lo mismo pasa cuando tú pasas el túnel El Melón, pasa lo mismo. Vas como con sol y de repente al otro lado existe otra condición. Y ayer, sin ir más lejos, ¿te acuerdas que hubo un despacho de Luis desde Valparaíso? Y efectivamente, ayer a mí me tocó ir a Viña, ¿cierto? Y eran a eso de pasar a las 12 del día una neblina espesa del terror, mucho frío, y acá en Quillota en la tarde,
9: perdón,
1: el sol.
9: Según esa indicación sería niebla. Luis Pardo, ¿dónde se encuentra? También le tocó niebla en el camino. Muy buenos días, diputado.
11: Hay mucha niebla, Víctor, efectivamente, mucho más que ayer, que también había, pero muy poquita.
9: Le presentamos a Rosario, integrante del Contacto al Día.
1: Un placer, don Luis Pardo, escucharlo. Muchas gracias igualmente a usted, muy amable.
9: Queremos abordar temas, estamos con el diputado Luis Pardo en Contacto al Día de Radios Libre Anexo, vinculado a lo que usted forma parte, la Comisión de Educación, donde se ha discutido una normativa que tendría varias consideraciones, varios aspectos, ¿no, Rosario?
1: Así es, y nos encantaría escuchar a don Luis Pardo acerca de este proyecto de ley de las escuelas protegidas, que ya fue, entiendo, aprobado por la Cámara de Diputados y actualmente se encuentra en el Senado para su tramitación legislativa. Así que, don Luis, estamos acá atentos a las novedades sobre este proyecto de ley.
11: Bueno, este proyecto de ley se va a votar esta tarde o durante el día de hoy en el Senado. Incluso es probable que lo despachen hoy día a la Cámara de Diputados para que lo alcancemos a ver a última hora de la tarde. Eso no está todavía confirmado, pero hoy día debiera salir del Senado. Y este proyecto de ley, entre otras materias, habilita a los establecimientos educacionales para adoptar ciertas medidas. No es obligatorio, no es que, por ejemplo, todos los establecimientos educacionales vayan a revisar las mochilas de los alumnos, no. En aquellos establecimientos educacionales donde una medida de esta naturaleza sea necesaria, este establecimiento va a incorporarlo dentro del reglamento interno y, de acuerdo a los parámetros y a los estándares que fija el proyecto, va a poder habilitar una medida como el registro de las mochilas, que más que un registro es exhibir las mochilas, decirle al alumno, tal como ocurre cuando va a un concierto, tal como ocurre muchas veces en muchos espectáculos públicos, acá en la escuela o en el colegio también, si se le requiere, tiene que exhibir el contenido de su mochila bajo, reitero, ciertas normas que fija el proyecto, resguardo de la intimidad y de la privacidad del propio alumno. Pero es una medida para algunos establecimientos muy importante, porque todos sabemos lo que ha sido el tema de las armas blancas, las armas de fuego incluso, pero además otro tipo de elementos que se pueden ingresar y que de hecho se ingresan con graves consecuencias para el resto de la comunidad en algunos establecimientos educacionales. También establece la posibilidad de que el profesor intervenga y pueda sancionar cuando hay una interrupción de clase. Hoy día ha llegado tan lejos la reglamentación y la burocracia, digamos, en el ejercicio de la función docente, que prácticamente todo lo que hacen los directores y los profesores tienen que poco menos que pedirle permiso a la Superintendencia de Educación. Y eso hace que el ejercicio de la autoridad, el mantener el orden dentro de un establecimiento, sea prácticamente un trámite reglado y no lo que es lógico. Si se está produciendo una interrupción de clase y se está afectando al resto de los alumnos, que el profesor pueda intervenir y pueda hacerlo con mayor respaldo. También se prohíbe el uso de antifaces o capuchas o elementos que impidan reconocer al alumno dentro del establecimiento, como pasa muchas veces en algunos establecimientos con los overoles blancos y otras formas de encapuchado. Entonces, Es un proyecto de ley que le da estas herramientas a los establecimientos educacionales, que es voluntario, es decir, cada establecimiento lo adopta y adopta aquellas partes que se ajustan a su propia realidad y, por supuesto, siempre en conversación con su comunidad educativa, y no implica ningún retroceso respecto de todo lo que es las normas de convivencia, que por el contrario son muy importantes de mantener e intensificar.
1: Don Luis, disculpe que lo interrumpa, pero a propósito de lo que acaba de decir con respecto a los directores, entonces entendemos que se va a legislar para respaldar legalmente a los directores que quieran aplicar esta medida sin temor a ser sancionados por la superintendencia.
11: Por supuesto, o sea, esta ley habilita esas medidas en particular, pero además es necesario ir devolviéndole autoridad a los profesores y a los directores, porque hoy día están prácticamente atados de mano, y hoy día muchas veces la comunidad educativa, los padres, y eso yo me reúno frecuentemente con grupos de directores y de profesores, muchas veces los padres creen que el colegio o el director es el que no aplica las normas cuando hay situaciones que ameritan algún tipo de intervención, pero la verdad es que es porque simplemente cualquier cosa que hagan, muchas veces quedan amarrados por esta supervisión excesiva, a mi juicio, de la superintendencia. Es bueno que haya un organismo que supervise, es bueno que los padres tengan una instancia donde reclamar si se produce un abuso, pero no es bueno que los profesores y los directores estén supeditados a un ente que está lejos, que no conoce el día a día del establecimiento y que muchas veces impide que puedan ejercer su rol formativo y educativo como corresponde.
9: Bueno, ¿y cómo, diputado, se podría resguardar el derecho a la privacidad? Porque podría el apoderado o el alumno también negarse, si bien está la facultad ya directa, sin pasar por la Superintendencia de Educación, de hacer esta revisión, de poder intervenir. ¿También existe la posibilidad, si es que se vota, de que quede resguardado el derecho a objeción de que sea revisada la mochila por parte del alumno?
11: Por supuesto, si el alumno no quiere ser revisado y se niega, la obligación del colegio es llamar a los padres para que lo vayan a retirar o para que autoricen la revisión. Pero el alumno que no acepta que se le revise no va a poder ingresar. Ahora, obviamente, esto va también o va a implicar algún tipo de medida si el alumno lo hace frecuentemente, porque podría ocurrir que alguien diga: ya, yo no quiero ir al colegio, así que cuando me pidan que revise la mochila no me la voy a dejar revisar. Bueno, son cosas absurdas, pero que pueden ocurrir, y por eso establecen las medidas disciplinarias para ese tipo de casos. Pero lo importante es que si en un establecimiento donde ha habido hechos de violencia, donde se sabe que ingresan, por ejemplo, elementos como armas blancas, hay un alumno que se niega a la revisión, ese alumno no va a poder ingresar, va a tener que venir los padres, y si no vienen los padres se faculta también para llamar a carabineros o investigaciones, sobre todo si hay una sospecha o algún indicio de que existe algún tipo de elemento peligroso para la comunidad.
9: ¿Cómo se ve el apoyo parlamentario para la votación de hoy, ya que estamos también sacando voto a voto para la mega reforma, que contaría con 92 votos?
11: Yo creo que se va a aprobar el proyecto de escuelas protegidas. No he leído el texto como viene del Senado, porque de hecho hoy día se termina de votar, así que hay que esperar que concluya la votación, pero de hecho se le introdujeron algunas modificaciones, pero no son sustantivas, digamos, el espíritu del proyecto se mantiene y debiera aprobarse para que pueda estar a disposición de las comunidades educativas lo antes posible, porque esto, lo vuelvo a decir, aunque sea majadero, hay lugares donde esto puede sonar totalmente innecesario y de hecho puede ser totalmente innecesario, pero hay establecimientos donde los profesores y los directores valoran mucho poder contar con estas herramientas para hacerse cargo de la realidad que viven cotidianamente en materia de violencia o de riesgos como los que se pretende disminuir con este proyecto.
1: Luis, con respecto al tema de la seguridad en nuestro país. Se dice que la zanja en el norte hoy día tiene un 45% de avance. ¿Será realmente una medida efectiva, siendo que hay un éxodo hoy día de venezolanos y nos estamos quedando ya sin personas, ¿verdad?, que están hoy día ocupando ciertos cargos importantes que hoy día los chilenos necesitamos?
9: Por ejemplo, por el factor de Estados Unidos, dices tú.
1: Claro, absolutamente.
11: A ver, primero es bien importante analizar el tema de la frontera norte, porque nosotros no solo se trata de la inmigración ilegal. La frontera norte, y eso ha quedado al descubierto hace ya rato, pero en los hallazgos últimos de comisos de contrabando, se ha convertido en una frontera donde trafica mucho contrabando, incluso contrabando de elementos prohibidos, como son los contrabandos, por ejemplo, de cigarrillos, que son toda una organización criminal que trae los cigarrillos falsificados desde Paraguay, atraviesan varias fronteras y llegan a Chile, donde nuevamente continúa toda una organización ilícita haciendo la distribución y venta de ese contrabando. Hay contrabando insólitos que a lo mejor los que nos están escuchando no saben, pero por ejemplo hay un enorme contrabando de huevos. Se han decomisado camiones con huevos y así, una serie de... Entonces, es una frontera que hoy día está no solamente expuesta a la inmigración ilegal, que se ha logrado reducir en forma bastante significativa, sino que a todo este otro tipo de acciones ilícitas y que es necesario resguardar. Ahora, lo que nos enseña la experiencia de la historia reciente del mundo es que estos fenómenos migratorios llegaron para quedarse. Puede que hoy día muchos venezolanos, por ejemplo, estén planeando volver a su país. Ellos vinieron arrancando de una dictadura y de unas condiciones horrorosas, y hoy día que la situación está cambiando, probablemente muchos comiencen a retornar. Pero no sabemos qué otras situaciones se van a vivir en Latinoamérica en los próximos años y décadas, y nuestro país, sobre todo si logramos sacarlo adelante nuevamente, va a seguir siendo un destino atractivo para cualquier ola migratoria que esté arrancando de condiciones económicas, sociales y de seguridad complejas, y por lo tanto tener una frontera protegida es un desafío y una necesidad nacional. La zanja es, claro, la zanja cobra figuración pública porque llama la atención, pero la zanja es una medida entre muchas otras. La zanja por sí misma no va a hacer nada, pero sí la zanja combinada con un uso inteligente de las Fuerzas Armadas. Cuando digo un uso inteligente de las Fuerzas Armadas, es que en vez de mandarlos con un megáfono a cierta distancia de la frontera, puedan actuar con una planificación de todos sus recursos y de todos sus medios para interceptar, reitero, no solo la inmigración, sino que también estos otros fenómenos criminales que están operando a través de esa frontera. Y por lo tanto, las Fuerzas Armadas, las zanjas, las tecnologías, el uso de los drones, el uso de los visores térmicos nocturnos, en fin, todo lo que se está implementando va a permitir tener una frontera norte mucho más protegida, no solo, reitero, de la inmigración ilegal, sino que también de todas estas actividades ilícitas de las cuales se nutre hoy día también el crimen organizado.
9: Estamos con el diputado Luis Pardo en contacto al día de Radios Libra Nexo, y también la Cámara ha aprobado la prórroga del estado de excepción en la macrozona sur. Hubo además un operativo para detener a un prófugo de líder mapuche desde el año 2021, se hizo en el corazón de Temucuicui. Todas estas noticias también hacen aún más necesario que la prórroga, en este caso, permita un trabajo mucho más seguro, coordinado. El estado de excepción da estas atribuciones, ¿cierto? Y se vota también el día de hoy en el Senado.
11: Sí, yo creo que el estado de excepción ya dejó de ser excepcional, y eso es un problema, porque las Fuerzas Armadas no pueden estar permanentemente

0: disponible, pero las Fuerzas Armadas estaban ahí para intervenir en caso que hubiese sido necesario, y ese ese uso de las Fuerzas Armadas mucho más preciso, mucho más dirigido que simplemente el mero control policial permite este tipo de operativos. Acá lo importante en la macrozona sur es que se vayan identificando y desmantelando las organizaciones criminales que están operando desde hace mucho tiempo. Ya se avanzó mucho, por ejemplo, con la desarticulación del robo de madera, que fue una ley que costó mucho sacarla y que hoy día ha dado muy buenos resultados, pero hay que seguir desarticulando las organizaciones criminales, y para eso las Fuerzas Armadas todavía son necesarias para reforzar y apoyar la acción de carabineros, de manera que cuando haya un poder de fuego o un despliegue en terreno complejo, las Fuerzas Armadas puedan actuar en plena facultad para respaldar la acción de carabineros.
1: Don Luis, lo llevo a otra necesidad más local acá en nuestra ciudad. Queremos saber sobre aquellos 2.500 millones anunciados para pavimentar y con respecto al tema de la vivienda en Quillota. ¿Qué garantías reales cree usted que tenemos los vecinos de que estas platas se van a ejecutar de manera rápida y no se van a quedar entrampadas, ¿verdad?, como años en la burocracia en Santiago o en alguna institución del Estado?
0: Bueno, la verdad es que el ministro Buhge está haciendo un trabajo muy intenso dentro del Ministerio de Vivienda. Nosotros estamos viendo con él varios proyectos, tanto habitacionales como de pavimentación y en general de urbanización. Y yo creo que va a haber un cambio importante respecto de los criterios de eficiencia con que se usan los recursos. Ya vimos que en la reconstrucción una empresa no cumplió con los estándares y el ministro ordenó demoler esas casas porque no se le podían entregar casas que tenían riesgo sísmico o riesgo de constructibilidad a los beneficiarios de ese subsidio. Y lo mismo respecto de este tipo de proyectos, no me cabe ninguna duda que vamos a ir mejorando la eficiencia en el uso de los recursos públicos, con una muy además permanente fiscalización, que es lo que creo que tenemos que intensificar.
1: Señor diputado, una última pregunta. En el caso del empresario chileno que será procesado por xenofobia y racismo, ¿es realmente exagerado que arriesgue penas acumuladas, que lo podrían condenar a más de 20 años, siendo que tiene problemas psiquiátricos? ¿Qué cree usted?
0: No sé a cuál caso te estás refiriendo, Rosario.
1: Tenemos el caso del gerente de una empresa pesquera en el sur, se llama Germán Naranjo, que fue detenido en Brasil producto de injurias racistas.
2: Ya, sí, perfecto. Entonces, desde el video, claro.
0: Sí. Bueno, Brasil tiene una legislación muy estricta en esto. Yo me imagino que 20 años por un delito de injuria, en el fondo, porque si no hubo violencia física y hubo solo insultos, parece excesivo. Pero esa parece ser la normativa brasileña. Acá lo interesante de aprender de ese episodio es la rapidez con que las policías y la justicia brasileña actúan en este tipo de y en otros de circunstancias. Y eso es lo que tenemos que ver respecto de nuestras capacidades y nuestra eficacia policial. Respecto a la pena, si tú me hablas de 20 años, claro, creo que para lo que nosotros estamos acostumbrados es una pena excesiva para un delito además de esa naturaleza, pero entiendo que la legislación brasileña es muy estricta en esto y que probablemente van a ser muy severos respecto de esta persona en el proceso judicial.
2: Diputado, esperamos el próximo martes comentar los resultados de ambas votaciones de hoy en el Parlamento, tanto en el Senado como en la Cámara, y esperar cualquier información que surja sobre nuestro Distrito 6, nuestra provincia de Quillota, fundamentalmente Marga. Y estamos muy atentos al funcionamiento y a la entrega definitiva del Hospital Marga, porque todo ha sido una novela a capítulos. El funcionamiento aún no es total, no es definitivo, y que los accesos fundamentalmente

0: sean resueltos para no provocar un atochamiento que ya tiene esta ciudad cuando sus vehículos salen a las zonas de trabajo, Viña, Valparaíso, por la autopista?
1: Bueno, el Hospital Marga Marga debiera estar en funciones hacia fines de año. Hoy día está en una etapa que se llama de estresamiento, es decir, las instalaciones son habitadas y utilizadas por el personal para ir identificando cualquier tipo de problema y habilitándola en definitiva para el pleno uso que debiera producirse en octubre, noviembre de este año. En paralelo hay que trabajar, por supuesto, para habilitar los accesos. Hay un semáforo que es muy importante porque es un semáforo que permite el viraje de las ambulancias, un semáforo inteligente que detecta las ambulancias y permite que estas viren a la izquierda en una calle de alto tráfico. Y hay una caletera y otras obras viales que se tienen que habilitar para que este hospital no represente un impacto mayor, sobre todo para el entorno y en beneficio además de los usuarios. Y eso es parte también de lo que estamos entre muchas autoridades colaborando para que estas obras se puedan realizar lo antes posible y puedan facilitar entonces la puesta en marcha del hospital de Marga Marga.
2: Gracias, diputado. Queremos agradecer este espacio de esta entrevista y nuevamente lo tendremos con nosotros el próximo martes.
1: Muchas gracias a ustedes. Buenos días.
0: Muchas gracias, diputado.
2: Adiós. Buen día.
0: El diputado Luis Pardo con nosotros. Rosario, ha sido segunda jornada del Contacto al Día en esta semana de tu participación. Muchas gracias también. Nos gracias encontramos mañana aquí. Yo sigo con la mañana de Libra.
3: Tú lo sabes.
0: Bueno, y para los auditores también que han participado, muchas gracias. Fueron despachadas unidades del Cuerpo de Bomberos de Quillota, Freire con Yungay. Colisión vehicular de dos vehículos, no hay lesionado de todas maneras, preventivamente bomberos concurrió por si hubiera que trabajar en algún rescate o la atención para apoyar al SAMU, pero no hay lesionados en ese incidente, nos indica Felipe, muchas gracias. Hasta mañana, Rosario Carvajal.
2: Hasta mañana, feliz día a todos los auditores, muchas gracias por permitirnos estar acá.
0: 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Gracias. Continuamos con Libra y Rick Astley en la despedida.

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1: 8 horas, 58 minutos.
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1: 9:28.
0: 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Buenos días, las noticias. Fiscalía cerró 7 aristas del caso Reginato y solo Boissier enfrentaría una formalización. 2 causas activas vinculan al ex administrador a reembolsos en joyas, licores, además de finiquitos millonarios. Racha de hasta 50 kilómetros por hora. La Dirección Meteorológica de Chile emite aviso por viento normal a moderado en Rapa Nui. El fenómeno se espera este martes 19 y miércoles 20 en el territorio insular. Cámara de Diputados respalda nueva prórroga del estado de excepción en la macrozona sur. El ministro del Interior destacó los resultados que se han obtenido desde que se aplicó la medida. Presidente de la UDI asegura que el gobierno ingresará batería de proyectos de seguridad tras cuenta pública. El diputado Guillermo Ramírez afirma que el presidente Kast hará anuncios importantes en temas de seguridad el próximo 1 de junio. Parlamentarias exigen suma urgencia a Ley Valentín sobre mallas de seguridad en edificios. La iniciativa busca que se implemente sistema de seguridad para impedir caídas accidentales desde edificaciones en altura. Condenan a 5 años de cárcel a exfuncionario municipal por cohecho en San Felipe. El condenado vendió vehículos que estaban en el parqueadero. El dinero que recibía de estos era para su beneficio propio, expone la sentencia. Cupón de gas licuado del gobierno espera beneficiar a más de 800.000 hogares en la región. Autoridades entregaron detalles del beneficio anunciado por el gobierno tras el alza de los combustibles. Senatur Valparaíso abre postulaciones para programa Gira de Estudio. Se podrá participar hasta el 29 de mayo y por primera vez la región será piloto de la modalidad de viajes experiencia educativa que permitirá sumar a estudiantes de séptimo y octavo básico. Los Andes, alcalde Rivera impulsa ampliación del puerto terrestre, busca consolidar la comuna como un hub logístico. Valparaíso, el Ejecutivo ingresó un proyecto complementario que establece un beneficio de compensación por la compra de pañales y medicamentos, iniciativa que fija un sistema de bonificación mensual orientado a los sectores más vulnerables en el marco de las negociaciones por los votos del Plan de Reconstrucción. Esto luego que el Partido de la Gente pusiera como condición para aprobar en general el proyecto que se presentará esta iniciativa antes de la votación en sala de la llamada Mega Reforma. Valparaíso. La Comisión de Trabajo de la Cámara de Diputados despachó los artículos en su competencia en el proyecto de reconstrucción en una sesión marcada por definiciones estrechas y divisiones en torno a las medidas laborales. En concreto, la instancia revisó los artículos 26, 27 y 30 que forman parte del paquete impulsado por el Ejecutivo para reactivar la economía y el empleo. Revisamos las temperaturas. La provincia de Quillota y Margamarga hoy presentará cielo nublado, variando a nubosidad parcial, máxima para hoy 20 grados, con neblina y llovizna matinal a esta hora de la mañana en gran parte de la zona interior. La zona costera, Valparaíso y Viña del Mar, presenta a esta hora cielo cubierto y neblina, máxima para hoy de 17 grados. Para mañana se espera cielo cubierto y llovizna matinal, máxima 13 grados. Es todo de noticias, muchas gracias. Hasta pronto. Fue el departamento de prensa del Grupo Libra para quedar informados en Radio Nexo. 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

0: Esta es la hora en Radio Nexo.
1: 9:58.
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1: 10:00.
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La linda chiquilina, ¿cómo están? Buenos días, bienvenidos, bienvenidas. Muchas gracias por estar ahí en nuestra sintonía. Comenzamos de inmediato esta mañana nublada en nuestra quinta región, con frío, con alguna garúas, llovizna, como usted le quiera llamar. Pero hoy día vamos a tener 14 grados de máxima, día parcial en nuestra quinta región. Para mañana va a estar totalmente nublado con 13 grados. Bajan harto las temperaturas. Hoy día 14, mañana 13 grados, el jueves 14 grados con un día parcial, el viernes 15 grados con un día parcial, el sábado 13 grados en realidad el sábado con un día parcial y el día domingo 16 grados con un día nublado. Así está la semana. Buenos días, bienvenidos, muchas gracias por estar junto a nosotros. Así hemos comenzado con buena onda, con buena vibra para todos nuestros amigos auditores y auditoras que nos sintonizan cada día a través de la Radio Nexo, AM y también FM. Buena música para todos.

Son las 10 de la mañana con 8 minutos, 10 de la mañana con 8 minutos. Tú puedes ser la primera persona que nos puede enviar ya su WhatsApp al más 569-6249-7777 para programar alguna canción. Ahí nosotros con mucho gusto te vamos a entregar esa canción favorita que tú deseas escuchar en el día de hoy. Grave acusación de jugador de Huachipato en el partido contra Unión La Calera. El CORE aprueba más de 35 millones para proyectos en las ocho provincias de Valparaíso. 35 mil millones para proyectos en las ocho provincias de Valparaíso. La orquesta de Cámara de Viña del Mar tocó en Quillota con un teatro totalmente lleno. 10 de la mañana ya con 9 minutos. Canciones bonitas. Programa con nosotros.

0: Sube, sube, sube y baja. Ahí estaba Catunga a esta hora de la mañana, a través de su radio Nexo, la del contacto personal, en AM y en FM. En La Calera, un singular y fatal hecho afectó a un adulto mayor de 91 años, residente de un predio en el sector de El Olivo, quien había perdido la vida luego de recibir un golpe en su cabeza por parte de un vacuno. La sorprendente situación habría ocurrido en horas de la tarde-noche del día sábado y quedó al descubierto solo en la mañana del domingo, cuando un familiar del adulto mayor lo encontró ya fallecido en ropas de dormir. La investigación preliminar del fatal hecho, que afecta a una conocida familia del Olivo, estuvo a cargo de la Sección de Investigación Policial SIP de la Séptima Comisaría de Carabineros de La Calera, quienes determinaron que no hubo participación de otras personas en el hecho. De todos modos, la Fiscalía de La Calera determinó como responsable o corresponde a la realización de pericias forenses del Servicio Médico Legal de Quillota, donde se hicieron los exámenes, ratificaron obviamente todo este informe inicial respecto de lo sucedido a este adulto mayor de 91 años de edad. Qué terrible, ¿eh? Qué trágico. Igual que lo que le pasó a la niñita de 2 años, que cayó desde del piso 11 y el papá durmiendo con un tema de alcohol. En fin, qué triste, qué lamentable. Son las 10 de la mañana ya con 13 minutos.
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Todo culpa del cacharro, ¿eh? Son las 10 de la mañana ya con 16 minutos. Puedes enviarnos un WhatsApp al más 569-6249-7777. Ya lo reviso, ¿eh?, en breve. Tragedia en Juan Fernández. Hombre murió en incendio que destruyó una vivienda. La emergencia estructural movilizó a la brigada local junto a vecinos, funcionarios públicos y policiales y también la Armada, afectando parcialmente a un segundo inmueble que, gracias a la rápida gestión de bomberos, no pasó a mayores. Son las 10 de la mañana con 16 minutos, 10 de la mañana con 16. Luego reviso el WhatsApp para nuestros amigos que están en la sintonía.

Día nublado en nuestra quinta región. No te olvides que vamos a tener bajas temperaturas en estos días. Por ejemplo, para hoy día 14, con un día parcial. Mañana 13 grados, una mínima menos. El jueves 14, el día viernes 15 y el día sábado 13. Y el domingo terminamos con 16 grados. Temperaturas bajísimas vamos a tener esta semana por acá en nuestra zona central. Comenzamos a revisar el WhatsApp de inmediato. Dice, buenos días, Polito. Linda jornada. Gracias por su compañía. Para usted también, Elizabeth, que está con nosotros. Regáleme una canción. Ve con él, de Gonzalo, por favor. Ningún problema. Suena Gonzalo inmediatamente para ti. Elizabeth, gracias por programar.

Muy bien, ahí estaba el temita para nuestra amiga Elizabeth, que hasta ahora está en la sintonía. Un saludo cordial para ella. Muchas gracias por estar con nosotros. Ya, tú también puedes programar al más 569-6249-7777. Este lunes 18 de mayo, en el Juzgado de Garantía de La Calera, se realizó la audiencia de control de detención y formalización de PEJC, un hombre que fue detenido tras el fatal atropello de un adulto mayor de 74 años. PEGC fue formalizado por conducción de estado de ebriedad con resultado de muerte y marcharse del sitio del suceso sin prestar auxilio a la víctima. El accidente de tránsito ocurrió a las 6:44 horas de la mañana del domingo 17 de mayo a la altura del paradero 13 de la avenida Manuel Rodríguez, esto es en Hijuelas. La víctima, Francisco Guerra Fernández, se desplazaba en bicicleta cuando fue impactado por un vehículo que circulaba por la avenida a esa hora. Otro lamentable accidente, hecho, que pasa en nuestra zona. Imagínense para la familia, nuestras condolencias, nuestro cariño desde acá. Vivir de nuevo a través de las noticias este lamentable hecho. Son las 10 de la mañana ya con 25 minutos. 10 con 25.

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1: 10:28.
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1: 10:28.
0: 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Buenos días, las noticias. El gobierno anunció la entrega de cupones de gas licuado en el marco del plan denominado Chile Sale Adelante por el alza de los combustibles. Se trata de un cupón por un monto de 27.000 pesos que se entregará única vez a familias más vulnerables para mitigar el impacto del alza del precio de los combustibles, especialmente durante los meses de invierno. En la región de Valparaíso se espera que más de 800.000 hogares sean beneficiados. El aporte consiste en un cupón consumible que no constituye una transferencia monetaria de libre disposición, ya que su uso es exclusivo para la adquisición de gas licuado. Puede utilizarse en una o más compras presenciales o pedidos a domicilio con distribuidores autorizados. Es intransferible y no canjeable en dinero. El delegado presidencial regional Manuel Villones detalló los plazos para inscribirse y canjear este cupón. Hay un calendario que establece que quienes se inscriban desde el 18 hasta el 29 de mayo podrán retirar su cupón desde el 17 de junio. Quienes se inscriban el 30 de mayo al 12 de junio podrán retirar su cupón desde el 2 de julio. Y las personas que se inscriban del 13 al 30 de junio podrán retirar su bono hasta el 21 de julio. Este vence el 30 de septiembre, es decir, aquellas personas que no se inscriban ni lo retiren van a perder el beneficio, el que es muy importante para las familias más vulnerables. Para acceder al cupón de gas licuado, el jefe o jefa de hogar debe cumplir los siguientes requisitos: al 16 de abril de 2026, pertenecer al Registro Social de Hogares, estar dentro del 80% de mayor vulnerabilidad, ser jefe o jefa de hogar y mayor de 18 años. Valparaíso. El Ejecutivo ingresó un proyecto complementario que establece un beneficio de compensación por la compra de pañales y medicamentos, iniciativa que fija un sistema de bonificación mensual orientado a los sectores más vulnerables, en el marco de las negociaciones por los votos del Plan de Reconstrucción. Esto luego de que el Partido de la Gente pusiera como condición para aprobar en general el proyecto que se presentara esta iniciativa antes de la votación en la sala de la llamada megareforma. Al respecto, la diputada Flor Contreras, del Partido de la Gente, señaló que se está tramitando el proyecto de devolución del IVA de pañales y medicamentos. Para muchos esto a lo mejor no es significativo, pero para todas aquellas familias que no llegan a fin de mes, esto sí será una ayuda concreta, lo que les ayudaría a llegar a fin de mes. Es todo de noticias, muchas gracias.
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Muy bien, ahí estaba Sandro con esa canción para nuestros amigos que están a esta hora en la sintonía de su Radio Nexo, la del contacto personal. Sigan enviando su WhatsApp. ¿Qué pasa con Belloto? ¿Qué pasa con nuestros amigos de La Calira, los amigos de La Cruz, nuestros amigos de ahí del Romeral, los amigos de San Pedro, nuestros amigos de La Palma, de Boco, en fin? Vamos al WhatsApp. Dice, buenos días, Polito, ¿cómo está? Bien, gracias a Dios. ¿Y usted cómo está? ¿Todo bien? Qué bueno, me alegro. Quiero escuchar Caramelo de Venta, de Lalo Valenzuela. Gracias, que esté bien. Usted también, que esté muy bien. Y aquí está su canción con Lalo Valenzuela. No habrá nada.

Ahí estaba el caramelo de menta, entonces, para nuestra amiga que lo solicitó a través de nuestra a través de nuestro WhatsApp, el +569-6249-7777. Saludos para Villoto, que hasta ahora están en nuestra sintonía. A propósito de Villoto, Quilpué consigue millonaria inversión región para renovar transitada vía de El Belloto. Me parece que es La Serena, la avenida La Serena. Ahí van a renovar, porque eso tiene muchos años, y es una de las arterias bien transitada, pero eso es en Belloto Sur. También hay un saludo cordial para nuestros amigos de Belloto Centro y Belloto Norte, que hasta ahora están en nuestra sintonía. Nuestro WhatsApp, el +569-6249-7777, +569-6249-7777, +569-6249-7777. Ahí está, entonces, nuestro WhatsApp para que ustedes puedan participar con nosotros a esta hora de la mañana. Gracias por estar junto a nosotros en la Radio Nexo, la del contacto personal. Sigamos escuchando canciones bonitas.

Bonita canción del recuerdo para ustedes que están en la sintonía. Vamos al WhatsApp. Envíanos un WhatsApp ahora al más 569-6249-7777. Pide la canción que tú deseas escuchar. Tal vez hay una canción que tú hace mucho tiempo no has escuchado y te trae muchos recuerdos, y a lo mejor no la encuentras por allí y nosotros la podemos tocar y te va a traer seguramente ese lindo recuerdo una vez más. Vamos al WhatsApp. Dice lo siguiente. Hola, don Polo. Soy Juan Carlos de Ocoa. ¿Cómo está, Juan Carlos? Gusto saludarlo. Buen día, bienvenido. Muchas gracias por estar en la sintonía. Le quiero pedir un temita musical sellado con un beso de Oliver. Acá en Ocoa amaneció blanquito, blanquito, blanquito con la helada. Sí, me imagino. Usted me imagino que está bien abrigado. A esta hora viene bien un cafecito, por ejemplo, con una tostada. Puede ser también, no sé, un cafecito con un trocito de algún pastelito, por ejemplo. Pero viene bien un cafecito a esta hora de la mañana. Bueno, para usted entonces, aquí está el sellado con un beso con Oliver.

Muy bien, ahí estaba sellado con un beso para nuestro amigo que está en la sintonía a esta hora de la mañana. Para usted, Oliver, para nuestro amigo que está con nosotros, don Juan Carlos de Ocoa. Muchas gracias por participar también de la programación de la Radio Nexo. ¿Sabe usted que la Fiscalía y la Policía de Investigaciones de la PDI estarían indagando el supuesto vínculo que habría entre Arturo Vidal y el destino de un dinero sustraído a una casa de cambio? A una casa de cambio. Sí, escuchó bien, Vidal. Según reportó Chilevisión Noticias, el futbolista fue citado a declarar en calidad de testigo ante la Brigada Investigadora de Robos a eso de las 17 horas del día lunes. La diligencia se enmarca en una denuncia realizada en enero por el dueño de una casa de cambio en Santiago Centro por la sustracción de un millonario monto en sus instalaciones. El propietario se percató que le habían sacado un total cercano a los 50 millones de pesos desde una caja fuerte, pero no le sustrajeron de una sola vez, sino que habría sido sacado efectivo de manera gradual, o sea, de a poquitito, ¿ya? Las sospechas del denunciante apuntaron a un trabajador de su confianza y al dialogar con él, este le dijo que la plata se la entregó a Arturo Vidal. Ambos se habían conocido en una fiesta. De momento se desconocen los motivos de esa entrega y por eso se requirió la declaración del volante de Colo-Colo. Si bien se habla coloquialmente de un robo, la figura penal precisa que se maneja por ahora sería la apropiación indebida del dinero, pues no habría sido con fuerza este hallazgo o este robo. ¿Ya? De acuerdo al recorte, el dueño de la casa de cambio se habría comunicado con Vidal para la devolución del dinero, pero esto, hasta donde se sabe, no ha ocurrido. Hasta ahora Vidal se mantiene en la causa en calidad de testigo. ¿Qué le parece?

Son las 10 de la mañana ya con 54 minutos. Insólito arrebato en hotel terminó hasta con el golpe y el gope, revelan otros escándalos públicos de este empresario chileno racista. Recordemos que el empresario detenido en Brasil ya había dejado tremenda escoba en un hotel y también en una oficina llena de gente. Y en una habló de matar a todos los musulmanes, este chileno que está detenido en Brasil. Nuevos reveladores antecedentes se conocen sobre Germán Andrés Naranjo Maldini, el chileno detenido en Brasil por insultos racistas y homofóbicos a bordo de un avión.

El sujeto registra al menos otros dos episodios de descontrol y dichos de similar naturaleza que también terminaron en acusación ante la justicia. Andaba dando jugo en todas partes este señor, ¿eh? Según reveló Mega Noticias, el hecho más reciente ocurrió en febrero del 2025, cuando Naranjo dio tremendo jugo en las oficinas del registro civil en La Barnechea, cuando dijo que él podía pagar, porque ya lo había hecho en otras oportunidades para un servicio. De acuerdo a la querella que presentó el servicio y que aún se tramita, el sujeto entró, no sacó número, se saltó toda la fila y exigió de manera prepotente la entrega del pasaporte de su hijo. Le dijeron que el documento no estaba listo y comenzó ahí ese escándalo que todos ya conocemos. Ahí el hombre se comenzó a enfurecer. Primero, le dijo a la funcionaria, ¿a quién hay que pagarle? Ante la nula respuesta, regresó aún más prepotente, sacó un fajo de billete y dijo a la trabajadora, tome, esto me hace el pasaporte ahora rápido y se lo doy inmediatamente. La funcionaria pidió ayuda al personal de seguridad y el hombre empezó a gritar falsamente frente a todos. Ayuda, me están pidiendo plata para obtener mi pasaporte más rápido. O sea, cambió la historia. Luego, y pese a estar rodeado de guardias, comenzó a gritar con garabatos, obviamente, y dice, tengo billetes para pagar. O sea, el tipo está medio... está dando jugo, en realidad.

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1: 10 horas, 58 minutos.
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Ahí estaban los zapatos rotos de los náufragos a esta hora de la mañana, cuando son las 11 con 7 minutos. 11 de la mañana con 7 minutos. Tú también puedes programar con nosotros marcando el más 569-6249-7777. Ahí deja tu programación, tu gusto musical, y nosotros con mucho gusto lo leemos y te lo entregamos. Oiga, uno busca, como les siempre les señalo, noticias positivas, pero no encuentra. Y uno busca todas las informaciones de que pasan en Chile y en otros países, pura política. Usted abre una información, un lugar donde se producen las noticias, pura política. Y no hay nada positivo, ¿no? Y en la política puras peleas, en el fondo. Si fueran cosas positivas, uno las podría destacar, pero en este caso puras peleas, que este pelea con este otro pelea con este. Se va la farándula, es como lo mismo. No hay muchas cosas positivas, por eso tratamos nosotros de entregarle buenas vibras, tratamos de entregarle buena música, aquellas canciones inolvidables. En aquellos tiempos que era todo más tranquilo, era distinto, era todo el mundo más sano. Hoy en día, lamentablemente, la cosa no es así. Por eso cuesta encontrar noticias positivas.

Tú cambiarás, Nino Bravo nos cantaba esa canción cuando son las 11 de la mañana con 14 minutos. Buscando por ahí noticias, hay una señora, por ejemplo, ¿usted cuántas veces ha pensado, dice, me gustaría ir a gimnasia, hacer ejercicio, para no quedarme ahí tan todos los días sin hacer absolutamente nada de ejercicio, en fin? ¿Podría ser? Sí, puede ser. La edad no importa, uno tiene que comenzar de acuerdo a su resistencia, o sea, no tiene para qué ir a un gimnasio con pesa durante una hora, ¿no? 10 minutos, 5 minutos, como usted estime conveniente, como no le afecte a usted de acuerdo a su edad o cómo se sienta físicamente. Pero hay una señora que se llama María Luisa Solarzano, de 87 años. María Luisa es una bisabuela de 87 años que desafía todo tipo de estereotipos. Al practicar pole dance, ¿ubica usted el pole dance? ¿Qué es? ¿Bailar en un fierro? Bueno, desde hace una década y lanza un mensaje que se ha hecho viral y que dice que no hay edad para hacer ejercicio, solamente que tener las ganas, ser positivo y levantarse con ese deseo de hacer ejercicio. 87 años y hasta el día de hoy hace pole dance. Imagínense, es una estrella. Ella es una estrella del pole dance. Dice, tiene 10 hijos, 14 bisnietos y 9 nietos. No hay edad para empezar a hacer ejercicio. Pruébelo, dice ella. Y se va a sentir mucho mejor. ¿Usted lo haría, por ejemplo? No sé si el pole dance, pero a lo mejor otro tipo de ejercicio. Salir a caminar también es un ejercicio. Si vive en departamento, no sé, subir y bajar escalinatas o escaleras también es bueno. Yo creo que todo tipo de ejercicio hace bien a nuestro cuerpo.

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Ahí estaba esa canción para nuestros amigos que están en la sintonía. Luego sigo revisando WhatsApp. ¿Sabe usted que habitualmente cuando usted rompe un espejo, se dice que es mala suerte romper el espejo? Se sigue considerando como un presagio de mala onda, de mala suerte, pero el origen de esta superstición no está ligado a lo sobrenatural, sino a un problema de salud real, que es la toxina. Según explica los expertos, el romper espejos fue considerado una mala suerte porque los espejos estaban hechos de una banda tóxica de mercurio que podía envenenar a toda la familia si el vidrio se rompía y liberaba vapores en los espacios comunes. Así, la exposición al mercurio podría provocar consecuencias graves para la familia. Es por eso que se dice que el romper un espejo es de mala suerte. No, es solamente por el mercurio que se puede, es tóxico en este caso, con el que se fabrican estos espejos o estos objetos se fabricaron durante siglos. Por eso hasta el día de hoy se considera como de mala suerte. Mire, increíble. Pero cierto, ya revisamos WhatsApp.

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1: 11 horas, 28 minutos.
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0: 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Noticias en la hora. 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El alcalde de Los Andes, Manuel Rivera, valoró la licitación del puerto terrestre Los Andes y destacó que el proyecto impulsa la conectividad y el crecimiento del flujo comercial y logístico del país y en particular de la región de Valparaíso. Para el jefe comunal, la iniciativa representa y lleva adelante el Ministerio de Obras Públicas. Aquí está la hora en Radio Nexo.
1: 11 horas. 28 minutos.
0: 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Las noticias. El alcalde de Los Andes, Manuel Rivera, valoró la licitación del puerto terrestre Los Andes y destacó que el proyecto impulsa la conectividad y el crecimiento del flujo comercial y logístico del país y en particular de la región de Valparaíso. Para el jefe comunal, la iniciativa representa y lleva adelante el Ministerio de Obras Públicas una ruta estratégica que potenciará el crecimiento. El interés por el puerto ha sido permanente, entendiendo que se trata de una infraestructura estratégica no solo para los Andes, sino para toda la región de Valparaíso y el país. Precisamente respecto de la relevancia de carácter estratégico que conlleva la iniciativa, el alcalde Rivera subrayó que el puerto terrestre de los Andes se ubica en el Camino Internacional, una vía clave para el tránsito de camiones y mercancías que conecta a Chile con el corredor bioceánico. En esa línea indicó que impulsamos esta ampliación con el objetivo de despejar y desahogar una ruta estratégica, considerando que hoy confluyen en ella dos motores esenciales para el desarrollo de la comuna, la minería y el comercio internacional. Valparaíso. La Comisión de Trabajo de la Cámara de Diputados despachó los artículos de su competencia en el proyecto de reconstrucción en una sesión marcada por definiciones estrechas y divisiones en torno a las medidas laborales contenidas en la iniciativa. En concreto, la instancia revisó los artículos 26, 27 y 30 que forman parte del paquete impulsado por el Ejecutivo para reactivar la economía y el empleo. Dos de ellos, los artículos 26 y 27, fueron rechazados tanto en esta comisión como previamente en Hacienda. El primero proponía eliminar el núcleo normativo de la franquicia tributaria del CENSE, mecanismo que permite a las empresas descontar hasta un 1% de su planilla de remuneraciones del impuesto de primera categoría por concepto de capacitación. La norma fue rechazada por 7 votos en contra y 6 a favor, con la diputada Jimena Osandón, de RN, votando junto a la oposición. En la misma línea, el artículo 27 también fue desestimado por idéntica votación 7-6 y buscaba impedir que los procesos de evaluación y certificación de competencias laborales pudieran financiarse con cargo a la franquicia tributaria CENSE, dejando dichos costos exclusivamente a cargo de las empresas. En tanto, el artículo 30 sí logró ser aprobado. Este endurece las sanciones por el uso indebido de licencias médicas en el sector público y fue respaldada por 8 votos a favor del oficialismo, tuvo 5 abstenciones de la oposición. Es todo de noticias, muchas gracias.
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Linda Chiquilina, a esta hora de la mañana son las 11:34. Así avanzamos en este día martes, no te cases ni te embarques, 19 de mayo del 2026. Revisamos WhatsApp, Polito, ¿cómo está? Una canción para mi hermana Lisette, dice. Nochecita, de Trini López, por favor, gracias. Un saludo cordial entonces para la hermana de Elizabeth, que está a esta hora en nuestra sintonía, y nos pide Nochecita de Trini López. Aquí está entonces para ella, con todo cariño, la programación.

Muy bien, ahí estaba el temita para nuestra amiga que está en la sintonía con Trini López, Nochecita, así se llama ese tema. ¿Usted se ha puesto a pensar por qué en un hospital, por ejemplo, o en un centro asistencial, la indumentaria de los médicos, las enfermeras y todos los que tienen que ver con salud, es de color azul o de color verde? La indumentaria médica que vemos a diario en hospitales, quirófanos, no es fruto del azar, aunque pueda parecer muy simple, es un detalle estético. Los colores de las batas y pijamas tienen detrás razones prácticas y psicológicas que buscan mejorar tanto la labor de los profesionales como el entorno en el que se trabaja. Por ejemplo, el cirujano Miguel Saldaña lo explica de manera directa. ¿Por qué uno no se pregunta el por qué la ropa del quirófano es azul o verde y nunca es blanca? Y la respuesta va más allá de una cuestión tradicional. Por un lado, el blanco genera un problema importante dentro del quirófano. Al reflejar la luz con intensidad, provoca un exceso de luminosidad que resulta incómodo para los ojos de los especialistas durante una operación larga y exigente. Además, añade Saldaña, la sangre se nota muchísimo cuando salpica sobre la ropa, lo que aumenta la tensión visual y psicológica en un espacio donde ya hay bastante estrés. El azul y el verde, en cambio, ofrecen beneficios tanto prácticos como emocionales. Estos tonos ayudan a reducir la fatiga visual y transmiten calma en momentos de alta concentración y tensión. Tal y como apunta el médico, son relajantes, dan un ambiente un poquito más tranquilo. A esto se suma que los inevitables retos de sangre o fluidos se perciban con menor intensidad, lo que contribuye a mantener la serenidad tanto del médico, los profesionales o el paciente. ¿Ve? Por eso viene el color verde o azul en los hospitales.

Rafael de España nos traía esa canción. Hay una monja que se llama Marta González, que está hace mucho tiempo en un convento, y a ella le preguntan mucho si se puede arrepentir. Y la monja Marta González, me acordé de Marta Sánchez, la cantante, aclara esas dudas que son repetidas para la gente sobre la vida conventual y explica que las religiosas pueden abandonar el convento si así lo desean. De esa manera desmontan uno de los mitos más extendidos sobre la clausura cuando ellas están en un convento. O sea, ellas pueden arrepentirse de todas maneras y salir a la vida mundana. Si no, es porque ellas lo desean, quedarse ahí para toda la vida casada con el Señor. Pero sí se puede abandonar si en algún momento lo quisieran. No hay ningún problema, dice esta monja Marta González. ¿Usted alguna vez pensó en meterse a algún convento? ¿En estar ahí para toda la vida? Puede ser, uno nunca sabe.

Será una noche excepcional. Son las 11:53 minutos. Dicen por ahí que el portal 999 marca el 9 de septiembre del 2025, que ya pasó, como una fecha especial para la numerología, este fenómeno que no ocurría desde septiembre del 2016. Dicen que no se va a volver a repetir por allá en el año 2034 y se va a interpretar como un momento de cierre de ciclos y nuevas oportunidades. En numerología, la secuencia del 999 se relaciona con la finalización de etapas y la apertura de nuevos ciclos. Se interpreta como un momento de transformación personal y colectiva en el que se cierran procesos pasados para dar paso a nuevas oportunidades de crecimiento. Al tener lugar en septiembre, esta naturaleza se refuerza con el fin de vacaciones y la vuelta a la rutina. ¿Usted cree en la numerología? ¿Usted cree en los números? Por ejemplo, donde usted vive, el 444, el 222, el 155, no lo sé. Dicen que todos los números tienen un significado. Yo no lo sé, pero si usted cree, está bien. Uno debe creer en lo que estime conveniente. Mientras eso no se obsesione en el tema, yo creo que está bien.

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1: 11 horas, 58 minutos.
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1: 11 horas, 58 minutos.
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Muy bien, hay muchas personas que tienen 30, 40, 50 años y juegan a estos videojuegos. Para muchos es pérdida de tiempo, para otros inmadurez. Es una actividad propia de adolescentes, dicen otros. Sin embargo, esa idea ha comenzado a cambiar conforme a la psicología, la neurociencia y la todo lo que estudian, los que saben del tema, con ciertos juegos, no todos, que pueden estimular la memoria, la atención, la toma de decisiones y la orientación espacial. De acuerdo a un enfoque del envejecimiento activo planteado por la Organización Mundial de la Salud y con investigación neurológica sobre videojuegos, mantener actividad que desafían al cerebro puede formar parte de una vida adulta con mayor estimulación mental. ¿Esto significa que jugar videojuegos sea una cura? No. Contra el deterioro cognitivo, pero sí abre una pregunta relevante. Los adultos de 30, 40 y 50 años que todavía siguen jugando estos videojuegos podrían estar construyendo una reserva mental que notarán en la vejez, hablemos por ahí entre los 60, 70 y 80. No sé, yo creo que la ciencia lo va a descubrir y nos va a contar en su momento. Vamos a ver qué pasa.

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Ya es el mediodía con 11 minutos. ¿Cuántas veces usted ha ido, por ejemplo, a cortarse el pelo, a teñirse el pelo? Habitualmente las mujeres son las que hacen ese tipo de trámites para sentirse mejor, ¿cierto? Pero esto siempre ha sido igual. Hoy en día también los hombres lo hacen. Y de esa manera se ha perdido un poco eso de que solamente las mujeres podían hacerlo. No, los hombres también hoy en día lo hacen. Durante años, la aparición de las primeras canas fue visto como algo de que debería ocultarse en aquellos años, cuando comenzó todo esto, especialmente las mujeres. Ese cambio en el cabello no solo explicaba una transformación física, sino que también una presión social. La idea de que la belleza debía mantenerse ligada a la juventud, esa exigencia hizo que teñirse se volviera, en muchos casos, casi una obligación para la mujer. Sin embargo, esa percepción ha cambiado, con base en la información presentada en el concepto general de psicología relacionada con autoestima, autoaceptación e identidad personal. Cada vez más mujeres deciden dejar sus canas al natural como una forma de sentirse más libres, coherente con su propia imagen. Lejos de significar abandono o descuido, esta decisión puede reflejar un proceso emocional más profundo. Para algunas mujeres, aceptar el cabello gris representa dejar de pelear con el paso del tiempo, cuestionar normas sociales sobre la edad y construir una relación más tranquila con el espejo. ¿Cómo le gusta llevar el cabello a usted? ¿Con canas? ¿Teñido? ¿Cómo le gusta? Cualquiera de las dos opciones es una decisión personal. Y los demás, a usted no le debe importar.

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Muy bien, estamos preparando la mañana en esta edición de día martes 19 de mayo del 2026. Saludos cordiales para todos nuestros amigos que están en la sintonía a lo largo de nuestra zona central y también fuera de la frontera a través de www.radionexo.cl.

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1: 12 horas, 28 minutos.
0: 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La Seremi de Obras Públicas de la Región de Valparaíso, en representación del gobierno de la zona, aseguró que el proyecto de transformación del aeródromo Torquemada en aeropuerto internacional sigue su curso normal. Al respecto, el alcalde de Concón, Freddy Ramírez, espera que el anuncio emanado desde la repartición del Ministerio de Obras Públicas no sea una metáfora y solicitó reunirse con el ministro Martín Herrau. La situación se da en medio de la inquietud generada a raíz de los recortes presupuestarios anunciadas en distintas carteras del gobierno. A raíz de ello, se insinuó que la transformación del aeródromo Torquemada en un aeropuerto internacional se vería postergada. La información, que había sido señalada por el gobernador regional Rodrigo Mundaca hace unos días, generó un rápido revuelo, esto ya que es uno de los proyectos más importantes para la región. No obstante, la Seremi de Obras Públicas, a través de un comunicado, confirmó que el proyecto no ha sido descartado y que sigue rigurosamente la ruta de programación técnica y el diseño institucional establecido. A través del mismo documento, el gobierno indicó que la iniciativa actualmente se encuentra en la fase de obtener la recomendación satisfactoria por parte del Ministerio de Desarrollo Social y Familia. Con esta etapa aprobada, ya se comenzarían a definir los cronogramas definitivos de esta importante obra. El alcalde de Concón, Freddy Ramírez, señaló que pese al anuncio del MOP, espera que este no sea una metáfora. Por eso buscará reunirse con el ministro de Obras Públicas, Martín Herrau, para abordar este importante proyecto. Santiago. La presidenta del Senado, senadora Paulina Núñez, calificó como una muy buena reunión del encuentro que sostuvo con el presidente José Antonio Kast en La Moneda, instancia en la cual llegó junto al presidente de la Cámara de Diputados, Jorge Alessandri. En la cita abordaron las tareas legislativas de estas semanas, entre estas el proyecto de escuelas protegidas y la mega reforma o plan de construcción nacional, que el Ejecutivo espera que esté al menos despachado en la Cámara el 1 de junio. La parlamentaria añadió que tenemos una tarea titánica en estos días en el Congreso, tanto en la Cámara a propósito del proyecto de reconstrucción, como también en el Senado a propósito de escuelas protegidas. Además, afirmó que, con miras a la cuenta pública del presidente, le entregaron una propuesta elaborada en materia de seguridad, no solo priorizando los proyectos de ley que se están tramitando, sino que también con aquellos que esperamos pueda el presidente considerar para anunciarlo próximamente, señaló. Es todo de noticias, muchas gracias.
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5: Elaborada en materia de seguridad, no solo priorizando los proyectos de ley que se están tramitando, sino que también con aquellos que esperamos pueda el presidente considerar para anunciarlo próximamente, señaló. Es todo de noticias, muchas gracias.
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Respirando los últimos minutos de nuestro programa en el día de hoy, en esta edición de día martes, donde te entregamos la mejor música del ayer, del recuerdo, donde tú también puedes programar, siempre enviándonos un WhatsApp al más 569-6249-7777 en este día frío, heladito, que tenemos en nuestra quinta región, con temperaturas muy bajas, 14 grados es la temperatura para el día de hoy, para mañana 15, y así se va a llevar durante la semana, con días nublados y con días muy, pero muy, muy helados.

0: Barcelona, 13 grados, lluvia. Bruselas, 7 grados, cielo nublado. París, 8 grados, viento y lluvia.
1: Patrick, Madrid, amor mío,
0: 7 grados.
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Ahí estaba Patrick, amor mío, bonita canción para nuestros amigos que están a esta hora de la sintonía a través de su Radio Nexo en AM y también en FM. Gracias por estar junto a nosotros. Y aquellos que se integran por primera vez, te damos la bienvenida. A lo mejor por casualidad nos encontraste ahí en el dial. Espero que te agrade nuestra programación, nuestra compañía, nuestra conversación con invitados también que tenemos habitualmente en la programación de Radio Nexo.

Estamos preparando la mañana a través de su radio Nexo, la del contacto personal en AM y por supuesto también en FM. Gracias por estar ahí en la sintonía a través de nuestra señal. Saludos cordiales para todos nuestros auditores que están junto a nosotros.

0: Muy bien, nosotros nos vamos. Muchas gracias por la compañía. Será hasta mañana. Si Dios no dispone otra cosa, Enrique Cruz ya viene con su Antena 2. Nosotros nos reencontramos mañana, como es habitual, en el matinal de la Radio Nexo AM y también FM. Hasta la próxima. Que tengan una linda tarde. Chau, chau.
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3: 12 horas, 58 minutos.
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3: 12 horas, 58 minutos.
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1: Buenas tardes, bienvenidos. Dejamos ese lindo recuerdo. Bienvenidos a esta nueva edición de Antena 2 en este día martes, donde hay muchos temas que analizar, muchos temas que comentar y donde vamos a saber muchas cosas que habitualmente no están en nuestro conocimiento. Un saludo muy especial a cada uno de ustedes. Muchas gracias por juntarnos para poder conversar. 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Hecho estos saludos con mucho cariño para cada uno de ellos, vamos a los temas que tenemos que ver. Pero antes de ir con el tema, quiero agradecer enormemente la cantidad de llamados que tuvimos ayer, donde estábamos recolectando ropa para poder ayudar a mucha gente que está pasando momentos complicados. Hoy ya empezó a llegar ropa de IDECO, me informaron, así que le agradezco enormemente a la gente que nos apoyó. Y creo que esto nos confirma el frío que estamos viviendo todavía aún. Así que si usted quiere ayudarnos, simplemente vaya a IDECO a dejar ropa. O bien aquí en la plaza, en la oficina de atención ciudadana, también puede dejar su ropita. Pero hoy tengo un tema muy especial. Tengo unos invitados de lujo con los cuales vamos a conversar. Los vemos en la plaza cada cierto tiempo. Yo hace días que andaba con ganas de poder invitarlos acá a la radio. Hasta que un día no aguanté más, pasé. Me metí a la ruca, estuve visitando, estuve hojeando y vamos a conversar con nuestros invitados en el día de hoy. Queremos pedir a ellos mismos que se presenten. Señores, muy buenas tardes, bienvenidos. Si gusta se ponen los palos, los ponos. Bienvenidos. Ahí se están colocando los ponos, caballeros. Bueno, ¿con quién tengo el gusto de hablar?
2: Muy buenas tardes, mi nombre es Pedro López Abayay. Yo soy presidente de la Asociación de Aguitas Aspay Milanca de Quillota.
1: Ya, apellido Abayay.
2: Abayay, sí.
1: Yo tengo una familia Abayay. A lo mejor son familiares por ahí. ¿Su nombre?
3: Incheta Iván Coño de Carmillán, Piñán, Incheta Lonco, Comunidad Huefol Chemuliaín, Quintil, Guarriamo. Bueno, soy el Lonco Iván Coño de Car, de acá de la quinta región. Y bueno, ahora nos encontramos acá en Quillota, en compañía de nuestros hermanos Diaguita, los cuales siempre nos tienen en consideración, nos invitan a que participemos en conjunto en la feria que se instala, ¿no es cierto?, en la plaza de acá de Quillota, en la plaza de Armas.
1: ¿Ya están instalados todavía?
3: Sí, estamos instalados.
1: ¿Hasta cuándo?
3: Hasta el domingo se nos dice que estamos.
1: Ya, pero después vamos a conversar más de ese tema. Comencemos un poco. ¿Cómo nació esta idea? ¿Cómo nació esta idea de formar esta agrupación?
2: Bueno, como dije, nosotros somos de Aguita, somos ya. De Quillota, llevamos un trabajo de rescate de nuestra cultura.
1: Ya.
2: Y en ese camino de andar conocimos a don Iván y empezamos a este trabajo en conjunto, donde los pueblos se tienen que reunir, ¿cierto?, juntar y en conjunto rescatar la cultura. Y de ahí nació esto hace ya cuánto...
3: Ya hace años ya, pues,
2: cinco o seis años, por lo menos,
3: nos juntamos.
1: Ya.
3: Bueno,
1: ¿hay más pueblos originarios integrando esta agrupación?
2: Por el momento, no. Hubieron pasado un pueblo Coya, pero ya no, en la actualidad no están trabajando con nosotros. Así que le hemos dado el énfasis a estos dos pueblos, pero con una mirada regional. En esta organización vienen hermanos de Putaendo, de La Cruz, Valparaíso, Villa Alemana. Entonces, más que cantidad de pueblos, es integrantes de los mismos pueblos, pero de otros territorios. Un trabajo regional que estamos llevando.
1: Qué bueno, interesante.
3: Claro, a lo mejor hacer un poco de memoria e historia de cómo nace, ¿no es cierto?, el tema de la ruca, que después se empezó a llamar la ruta de la ruca, ¿ya? Justamente el nombre se lo dio una lamien de Aguita y lo hemos mantenido también. Esto comenzó, ¿no es cierto?, con un proyecto desde hace muchos años, que la comunidad huefolilche de la quinta región y de Valparaíso, ubicada en Valparaíso, trabajaba todo el tema, ¿no es cierto?, de difusión a través, ¿no es cierto?, del arte culinario, de la artesanía, de las hierbas medicinales, en Valparaíso. Pero luego nos ampliamos, empezamos a ampliarnos, las mismas municipalidades nos empezaron a llamar. Por ejemplo, Quillota nos llamó hace muchos años atrás, unos 15 años atrás, nos llamó, vinimos para acá con nuestra ruca, que en La Calera también estuvimos, así que había un trabajo previo, hasta que cuando nos encontramos con nuestros peñes de Aguita, que estaban muy dispuestos a trabajar con nosotros, y había otras comunidades también que no necesariamente eran mapuche o de Aguita, como decía el peñe Cacoya, empezamos a hacer un trabajo hace como unos 4 o 5 años atrás, y ahí en la plaza. Tuvimos todas las facilidades, ¿no es cierto?, para instalar una estructura, no como la que vio usted hoy día o la que ven los peñes ahí cuando van, porque en este momento tiene una carpa blanca. La estructura de la ruca nuestra, de la comunidad, es tipo casa mapuche, valga la redundancia, ruca, enchapada con totora. Entonces se le da un plus, ¿no es cierto?, a la estructura. Ya, esta vez no estamos así, ya, pero igual estamos con todo lo que es, ¿no es cierto?, significa nuestra artesanía, nuestras hierbas medicinales, que la mayoría trabajamos con hierbas medicinales, y arte culinario, ya, tanto la comunidad de Aguita como la comunidad mapuche.
1: Pero ustedes, ¿dónde se reúnen habitualmente?
2: La verdad es que el trabajo en conjunto que tenemos con el Lonco es un trabajo que finaliza o comienza con el trabajo ruca, pero el compartir con él lo hacemos también por las celebraciones de los pueblos originarios. Por ejemplo, nosotros vamos a Valparaíso, donde ellos están habitualmente, y ahí nos juntamos a celebrar ciertas celebraciones que son de los pueblos indígenas, como el Año Nuevo, y nosotros, por otro lado, como de Aguitas de Quillota, tenemos otra participación separada lo que es de este trabajo en conjunto. ¿Ya? Nosotros tenemos un trabajo dirigido acá en Quillota solamente al pueblo de Aguita.
1: ¿Ya?
2: Tenemos una asociación con nuestra gente, celebramos nuestra celebración acá en el estadio, en el cementerio, ¿cierto? Porque ese para nosotros es un lugar sagrado por los hallazgos arqueológicos que se han encontrado ahí. y desde ahí nosotros rescatamos nuestra cultura yaquita. Si bien es cierto, también compartimos con otro pueblo, pero en lo cotidiano, en la vida real, hacemos un trabajo por separado con la comunidad del Lonco. ¿Ya? Ellos, a través de su trabajo en Valparaíso, ¿cierto?, con la cultura del pueblo mapuche, y nosotros acá en Quillota, con nuestra cultura de yaquita, trabajando en el hospital, trabajando en los colegios municipales de Quillota, trabajando en los consultorios, dependiendo del municipio.
1: ¿Cómo, el saber que alguien es descendiente de los pueblos de ustedes?
2: Acá en Quillota hay un trabajo que se lleva por muchos años a través del municipio. La gente se puede acercar a la oficina de pueblo originario de IDECO, ahí preguntar por Cindy, y ella los puede orientar cómo poder ellos reconocerse y saber si pertenecen a algún pueblo originario como tal. O también nos pueden seguir por las redes sociales y preguntarnos ahí, también nosotros podemos orientarlo qué camino seguir para poder autorreconocerse o saber si son pertenecientes a algún pueblo originario.
1: ¿Y ustedes se sienten integrados actualmente a la sociedad?
2: Sí, hoy en día, sobre todo los gobiernos locales, las municipalidades han hecho un trabajo muy integral con, por lo menos con nosotros acá en Quillota, ha asistido ese trabajo de integración, se han abierto muchos espacios y queremos seguir avanzando. Yo creo que es súper importante reconocer lo indígena que ha sido este territorio. Quillota, por ejemplo, tiene una historia muy amplia de los pueblos originarios. Así que nos sentimos muy identificados y muy agradecido también del municipio que ha abierto harto espacio donde hoy día estamos trabajando como tal.
1: Qué interesante que los municipios abran espacio, ¿sí? Dígame.
3: Me gustaría agregar y hacer un poco de historia de cómo el trabajo indígena, ¿cierto?, se empezó a desarrollar, ¿no?, ¿cierto?, en la región. Si bien es cierto, Santiago siempre ha sido un espacio o un territorio donde siempre ha habido movimiento indígena, ¿ya? Siempre ha habido instituciones indígenas, asociaciones, familias que se reúnen de muchos años. Sin embargo, Valparaíso siempre estuvo así como por detrás, no se sabía cuánta gente había acá indígena. Y los últimos censos arrojan más o menos 120.000 indígenas en la región.
1: ¿120.000
3: indígenas, de los cuales, ¿no es cierto?, la gran cantidad de población se concentra en San Antonio, Valparaíso, Viña del Mar y para el interior, repartido en diferentes pueblos, ¿ya? Obviamente por una cuestión histórica y por una cuestión contingente, hay pueblos que están, ¿no es cierto?, desarrollando la cultura, encontrándose con la cultura nuevamente, como en el caso, ¿no es cierto?, del pueblo Chango. El pueblo de Aguila no podemos decir ya, porque el pueblo de Aguila ya tiene un trabajo ya hace mucho tiempo, ¿ya? Pero hay pueblos que están emergiendo y comunidades y familias que se están fortaleciendo en su identidad, en el recuerdo de su cultura, de sus ancestros. Entonces, esto como dato es súper importante porque la región siempre ha tenido indígenas y siempre los indígenas han estado, ¿no es cierto?, no escondidos, pero no han tenido el espacio que les corresponde. Cuando hablamos nosotros hoy día de la RUCA, que está en la Plaza de Armas de Quillota, es un gran avance. Todas las municipales no tienen las municipalidades no tienen ese comportamiento. ¿Ya? Aquí en Quillota hemos tenido favorablemente, ¿no es cierto?, la oportunidad de mostrar nuestra cultura, la estructura, ¿no es cierto?, de la casa tradicional, en este caso mapuche, y la gente ha podido darse cuenta, ¿no es cierto?, que existen los indígenas, que existe su cultura, que existen las hierbas medicinales, la medicina tradicional indígena, que existe el arte culinario indígena, ¿ya? Entonces, expresiones, ¿no es cierto?, porque igual cuando hacemos esta ruca, muchas veces hacemos talleres de hierbas medicinales, de conocimiento del mundo indígena, de la cosmovisión. Ahora, ayer hubo un colegio que nos visitó a la RUCA. Llegó la profesora de un colegio X, no me acuerdo el nombre en este momento, llegó con su alumno y se le explicó, ¿no es cierto?, porque estábamos ahí los integrantes de la comunidad de Aguita le hablaron, ¿no es cierto?, de la cultura de Aguita, y nosotros, ¿no es cierto?, de la cultura mapuche. Ojalá hubieran otros peñis que se pudieran acoplar también a nosotros. Yo creo que no va a haber problema si llegara, por ejemplo, un peñi colla, un peñi aymara, ¿ya? Porque así vamos ampliando, ¿no es cierto?, toda esta estructura, vamos a decir, de indígena, ¿no es cierto?, como de consejo indígena, ¿no es cierto?, en este caso, en el cual, ¿no es cierto?, tenemos que fortalecernos en la cuestión económica, que es sumamente importante.
1: Entonces estamos bien claros de que si hay algún colegio que quiera visitarlo, van a estar toda esta semana,
3: sí,
1: ya, estos días que nos quedan, que pueden acercarse a donde ustedes, pues, sin ningún inconveniente.
3: Claro.
2: Porque, sí, por supuesto.
1: ¿Cómo reciben los niños la cultura mapuche? ¿Cómo reciben los niños la cultura de ustedes?
3: Mire, ¿Perdito, quieres hablar tú?
2: Sí, vamos. Como decía, importante hacer la invitación a los colegios. Hoy en día se están haciendo, algunos colegios tienen educación intercultural. ¿Ya? Así que, ¿qué más importante que ir donde hay comunidades de Aguita y Mapuche, en Quillota, para ir a preguntarle in situ sobre la cultura? Más que enseñarle una aula, tienen la oportunidad de llevar a los niños en un lugar donde van a encontrar mucha cultura, mucha sabiduría, y eso les va a servir también de apoyo a los mismos docentes para que puedan de una forma entregar una educación más acorde al tiempo de hoy. Así que por ese lado nosotros hacemos esa invitación, para que nos visiten. Vamos a estar hasta el domingo. Pueden hacerlo en la mañana, en la tarde, nosotros no tenemos ningún problema en recibirlo. Desde las 10 de la mañana ya los podemos recibir, no tenemos ningún problema, hasta 4 o 5 de la tarde, no hay problema, hasta la hora que ellos lo necesiten. Nosotros nos acomodamos en la tarde a la necesidad del colegio. En la mañana es más complejo, a las 10 sí, nosotros ya estamos habilitados para poder recibirlo.
1: Si quieres saber los diversos colegios de nuestra comuna, sí, dígame.
3: En el campo de la educación me gustaría reforzar un asunto, que cuando el Peñi se habla que se está dando, ¿no es cierto?, interculturalidad en los colegios, una de las demandas que hemos tenido a través de muchos años o décadas, ¿ya?, ha sido, ¿no es cierto?, que existe, ¿no es cierto?, la educación indígena en los colegios. Bueno, obviamente que se usa la interculturalidad, ¿ya? Y lo logramos hace un par de años nomás. Estamos recién comenzando con la asignatura de lengua y cultura de los pueblos originarios, ¿ya? Hay 300 colegios en la región que deberían hacer la asignatura por obligación, porque hay un decreto, ¿no es cierto?, del Ministerio de Educación para eso. ¿Quiénes son los que dictan las cátedras o las clases de la interculturalidad? Son principalmente los indígenas, ¿no es cierto?, que son reconocidos como indígenas y son reconocidos por sus autoridades, por sus comunidades, como profesores indígenas, o quimerfe, le decimos nosotros los mapuches. Entonces, estas personas son las que tienen que ir a los colegios y hacer el ramo, ¿no es cierto?, o asignatura de lengua y cultura de los pueblos indígenas. Cuando no existe no existe indígena en la comuna o en el espacio donde el colegio está obligado a hacer la asignatura, se llama, ¿no es cierto?, a alguien con conocimiento de cultura originaria, que puede ser un profesor, pero siempre tiene que estar mandatado por la comunidad. La comunidad siempre tiene que decir, ya estoy de acuerdo. Entonces, en ese proceso estamos, que es súper bueno, y por eso es importante que con esta muestra tan pequeña que tenemos hoy día, ¿no es cierto?, en la plaza, puedan acercarse los profesores con los niños. De los colegios, porque aquí deben haber varios colegios aquí en Quillota que están, ¿no es cierto?, mandatados para hacer interculturalidad o la asignatura. Entonces, aprovechar el espacio, como decía nuestro Peñi, ¿no es cierto?, que los visiten, que pregunten, ¿ya?, que se enteren, que ¿por qué los colores de la bandera mapuche son de esa? ¿Por qué la bandera de Aguita es así? ¿Por qué, no es cierto, los de Aguita hacen churrasca, ya? ¿Y por qué nosotros hacemos sopaipilla? Todas esas cosas tienen que ver con la cultura misma de los pueblos originarios. Entonces, están las hierbas medicinales. Están, ¿no es cierto?, todo lo que es artesanía. Así que yo le hago un llamado a nuestro Peñi Lamien, ¿no es cierto?, profesores Kimerfe, que se dice Mapudungun, Pukimerfe, a que nos visiten, ¿ya? Y nosotros estamos llanos a recibirlo y a entregar información.
1: Entonces ya lo saben todos los profesores, acercarse a conversar con ustedes.
3: Sí, pa.
1: Y que los niños tengan la posibilidad de poder conocerlo. Que los niños tengan la posibilidad, por ejemplo, de hablar un poco de la salud mapuche. Claro. Conocer un poco cómo es una churrasca, conocer un poco cómo es una sopaipilla mapuche.
3: Claro.
1: Yo no tenía idea cómo se hace la sopaipilla mapuche. Claro. Yo pensé que era la que se hacía con...
3: ¿Con zapallo?
1: Con papa, con puré de papa.
3: Ah, con papa también,
1: con sí. Papa también, ¿también se hace con papa?
3: Sí, también se hace en Chiloé, en la zona Huillichen.
1: Ya.
3: Se hace con papa. Se mezcla harinita, ¿no es cierto?, con papa. ¿Sí? Y acá es con zapallo. Ahora que están los días así, las sopaipillas pasadas son una maravilla.
1: Sí, en el rato que estuve con ustedes, vi que mucha gente compraba sopaipillas.
3: Sí, pues no, sí. Es una de las cosas que más se vende, el asunto de la comida.
1: Bueno, vamos a seguir hablando. Tengo línea abierta si quiere hacer alguna consulta. Que me llamen, tengo mis dos celulares a qué disposición. El número de la radio es el más 569-6249-7777. Más 569-6249-7777. O bien me llaman a mi WhatsApp, que es el 9-88-23-15-87. Para poder hacer alguna consulta. Porque quizás alguna duda puede dar alguien que nos llame. Estamos a disposición, están los muchachos acá a disposición para poder conocer un poco más de la cultura, poder conocer un poco más de estos pueblos. Fíjese que yo lo invité porque me encantó cuando entré a esa carpa. Dije, tengo que llevarlo a la radio. Tengo que ver cómo puedo llevarlo, porque creo que no es... Y que es necesario que la gente conozca lo que ustedes hacen. Es necesario que la gente, que después vamos a ir a la segunda media hora, que nos hable un poco de los remedios mapuche que tienen, de los telares mapuche que tienen, de todo un poco lo que ustedes tienen, claro, para que la gente vaya conociendo, porque la medicina mapuche es muy antigua.
3: Sí.
1: Muy antigua, ¿ya? Claro. Estoy diciendo que ustedes sean antiguos, por si acaso, ¿ya?
2: Parecemos antiguos, pero no somos
1: antiguos, ¿ya? Entonces, eso es lo que quiero que sigamos analizando, sigamos comentando en estos minutos que nos quedan en este programa de conversación, línea abierta para que usted nos pueda llamar. Y también quiero reiterar a mucha gente que está escuchando nuestro programa que se acerquen. No se paga nada. No hay que pagar entrada, ninguna cosa. Vayan, conozcan, empápense un poco de lo que es la cultura mapuche, empápense un poco de lo que es la cultura de Arequita. Vayan conociendo un poco y conociendo nuestra historia. Todos tenemos que hacer algo en nuestra historia. Todos tenemos que conocer algo en nuestro antepasado. Y qué mejor de verlo en vivo y en directo. ¿En esta ruca se llama?
3: Claro, la ruta de la ruca.
1: Ah, la ruta de la ruca.
3: La sí. Ruta de la ruca, sí.
1: Está bien, está bien.
2: Queremos aprovechar esta invitación que usted nos hizo para dar información para la comunidad de Quillota y el interior, por el lado de la Ligua, Petorca, el hospital biprovincial de Quillota. Nosotros estamos trabajando ahí con un acompañamiento espiritual que va dirigido a todas las personas de un pueblo originario. Es importante que ellos lo pidan, sepan que existe este acompañamiento espiritual, hay una oficina especial para ir, para consultar, y que ellos pidan este acompañamiento espiritual. Nosotros lo podemos orientar en su quehacer diario también, en sus necesidades que tienen ellos. Hay muchos diaguitas de Cabildo, de La Ligua, de Petorca, que vienen a atenderse acá, y a veces no saben que tenemos este acompañamiento espiritual y que a veces es necesario tenerlo. Así que pregunten cuando vengan al hospital cómo hacerlo, sobre todo si están hospitalizados, si vienen a una operación. Antes de entrar a la operación le podemos hacer un acompañamiento espiritual ahí. Si es mapuche, también están las personas idóneas ahí para hacer este acompañamiento. Así que es un dato que es relevante para los auditores que son de esa zona y también de Quillota, o cualquier persona que no necesario que no sea indígena, pero a veces necesita este acompañamiento espiritual de los pueblos originarios que va dirigido a las personas que necesitan ese apoyo espiritual.
1: Interesante, no tenía idea.
3: Decir de que existe un programa hace más de 20 años, 21 o 22 años, existe un programa que se llama Salud y Pueblo Indígena en el Ministerio
1: de Salud. Claro. De salud, ya.
3: Entonces, ese programa ha estado trabajando a través de todo el territorio, nuestro territorio nacional, ¿ya? Desde el norte hasta el sur. Y el programa, ¿no es cierto?, trabaja principalmente con agentes de salud originario, ya sea en los consultorios, hoy día en los hospitales, porque la nueva ley, ¿no es cierto?, de la salud, hay en un artículo, aparece en el artículo 7, artículo 21, ¿no es cierto?, donde habla, ¿no es cierto?, que los indígenas deberían ser atendidos en el sistema de salud con pertinencia indígena, ¿ya? Entonces, ahí en la ley de derechos y deberes. Entonces, una de las cosas que se está profundizando hoy día es justamente lo que dice Pedrito, en donde, ¿no es cierto?, los agentes de salud, los agentes espirituales indígenas, ya sea de cualquier pueblo, pueden, ¿no es cierto?, tener acceso a los hospitales para atender, ¿no es cierto?, ayudar a la gente que está en ese estado.
0: Aquí está la hora en Radio Nexo.
4: 13 horas, 28 minutos.
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1: Ya estamos con ustedes, vamos a este recuerdo. Vamos a dejar este recuerdo. Bueno, vamos a seguir hablando, vamos a seguir comentando un poco esta ruta, y me he encontrado con muchas novedades. Así que yo conozco a tu mamá. Yo estaba en esa casa, sí, por allá, yo, por la, donde tu abuela, donde sí. Doña Lidia. Ya, sí. Soy amigo de todos tus tíos. Mira, qué chico el mundo.
6: Mira, qué chico.
1: Qué chico el mundo. Tengo.
6: O sea, se tomó un mate ahí alrededor del brasero de la abuela.
1: Sí, un cariño tremendo para doña Lidia. Sí. ¿Ya?
6: Era sabia, era muy sabia.
1: Sí, ella. Una mujer muy, muy sabia, muy, muy cariñosa. Le tengo muchos recuerdos de abuela.
6: Sí, no, había comida para todo el mundo ahí.
1: Sí, con el Bori, el Bori éramos compañeros de parranda. Ya, con tu tío Boris, ¿ya? Y con tu tía Yola también.
6: Mire, qué chico el mundo.
1: Qué chico. Pues yo digo, tengo un cariño muy especial por los tres hijos de ella. Por el Cristian, por el Sebastián y por el Carlos.
6: Sí, bueno.
1: Para ellos, donde vayan, yo soy su tío. Mire, y un respeto tremendo como tío. Algo que le enseñó el Lucho hacia mí.
6: Sí.
1: Y la Yola también. Ya, bueno, después vamos a seguir hablando, esperando después. Vamos a los temas. ¿Qué nos ofrecen ustedes en esta ruta de la Ruca? ¿Qué puedo encontrar ahí?
6: Bueno, en la ruta de la Ruca va a encontrar, el primero que nos saque, va a encontrar un ambiente de amistad. Hay más que, si bien es cierto, es una feria de venta, pero nos ha dado tanto el Lonco como nosotros hemos tenido anécdotas, por decirlo de una ¿ya? forma, que ha llegado gente a contarnos su vida. Porque al ver una churrasca, ver un brasero, se viajan en el tiempo y se acuerdan sí. de su abuelita, de su mamá, que le hacía su churrasca o su sopaipilla. Entonces también esto lo invitamos a un viaje del recuerdo.
7: Claro.
6: ¿Ah? A acordarse su antepasado. Y ahí va a encontrar medicina, va a encontrar alimentación, va a encontrar tejido, artesanía. Pero como dije al principio, una buena conversa va a tener ahí, ¿cierto? Una conversa de amigos, de pueblo. Así que dejamos invitar a la comunidad que nos visite, que aunque nos vaya a comprar, a veces se va a escuchar y se va a sanar. El escuchar algo, un buen consejo, un consejo indígena ahí, ellos se van a veces pues, felices y contentos. Así que la invitación está abierta para que nos visiten y poder conversar ahí en vivo y en directo.
1: ¿Y usted qué nos puede ofrecer?
3: Sí, yo, como dijo usted delante, la radio tiene es amplia, llega sí, a muchas comunas. Sí. Entonces tenemos.
1: Estamos llegando en estos instantes a toda la región,
3: a
1: Chile y el mundo.
3: Ya,
1: a través de nuestra señal de internet. Entonces, estamos por las dos radios, por Nexo ya. AM CB153 y Nexo FM 102.3.
3: Qué bueno, porque así la gente, ¿no es cierto?, en general se entera que existimos los pueblos originarios, que estamos presentes y estamos haciendo cosas. Por ejemplo, la ruca es un ejemplo. Y cuando la persona visita la ruca, va a encontrar, como decía nuestro Peñi, el saludo, la amistad y todo ese asunto. Pero también la cuestión física, ¿no es cierto?, como la degustación del arte culinario indígena, que nosotros lo tenemos en pequeña proporción en este momento, porque sería ideal tener, ¿no es cierto?, una feria que sea gastronómica, solamente una, aunque sea una vez al año, donde podamos mostrar toda nuestra gastronomía indígena, ¿no es cierto?, ya desde norte a sur, en el caso mapuche, desde el archipiélago Chiloé para acá, tenemos todo el trabajo con los mariscos, con los pescados y todo el asunto. Si subimos a la cordillera, trabajamos con las carnes, ¿no es cierto? Todo lo que es cabrito. Si bajamos a la costa, tenemos todo el tema de los pescados, etcétera. Entonces, podríamos tener una muestra hermosa. Pero en este momento tenemos algunas pinceladas, ¿no es cierto?, de lo que es, ¿no es cierto?, el arte culinario mapuche con las sopaipillas. Se están preparando en este momento sopaipillas pasadas. Ya hay...
1: más rato voy a comer sopaipillas pasadas.
3: Claro, la churrasca, ¿no es cierto?, de aguita. Y también, por ejemplo, tenemos café de trigo, que nos dan nuestras abuelas. Pues en ese tiempo la gente lo perdió. El café de trigo es súper fácil hacerlo, ¿no es cierto?, prepararlo. ¿Ya? Hay café de trigo en la ruca en este momento. Si algún oyente, ¿no es cierto?, está escuchando que hay café de trigo y está fácil de adquirirlo, no está tan caro, por decirlo así. ¿Ya? Hay café de trigo, hay merquén mapuche, qué rico. Tradicional, ahumado y tostado el ají. ¿Ya? Hay semillas de cilantro, otras semillitas también. Ajo chilote hubo, casi ya se está acabando. Y artesanía, mucha artesanía, ¿no es cierto? Y en el tema de la medicina, mucho esencia y aceites, ¿no es cierto?, que hacen las comunidades de aguita. Nosotros también tenemos algo, pero no lo hemos dedicado
1: tanto mucho.
3: La comunidad de aguita, los puestos de la comunidad de aguita tiene bastante aceite.
1: Hay mucha gente, disculpe, que actualmente está yendo mucho a la medicina no tradicional.
3: Claro, sí.
1: La naturaleza.
3: Sí.
1: Remedios como, por ejemplo, para resfriado, remedios para los dolores,
3: claro.
1: Remedios para la diabetes, que hay mucha gente con diabetes, claro. Actualmente.
3: Por ejemplo, para la diabetes tenemos yareta, pate vaca, marrubio o toronjil cuyano.
1: ¿Ya?
3: El nache también sirve. Todas las hierbas que tienen principio amargo sirven para el tema, ¿no es cierto?, de diabetes, bajar el azúcar.
1: Disculpe, pero me acordé de mi madre. Siempre me decía, los remedios amargos son los mejores. Siempre mi vieja me decía así.
6: Sí.
1: ¡Ay, qué amarga! Claro. Hijo, los remedios amargos son los mejores que hay.
3: Claro. Nosotros le decimos en mapuche furré la güen. Porque la güen es mapudungún, es hierba, es medicina. Entonces un remedio fuerte es furré. Igual que cuando se dice el trago fuerte, el pulco, en este caso el vino, un vino fuerte, es furré pulco.
1: Ya, qué bueno.
3: Furré es... Nosotros los chilenos en general, como que tenemos mucho integrado del idioma mapudungún, porque dijimos recién.
1: ¿Ya?
3: ¿Ya? Siempre se usa el re para decir que es fuerte, sí, ¿ya?
1: Vamos a invitarle a la gente que vaya hoy, vaya a conocer esta feria, vaya a conocer esta ruca, vaya a conocer estas costumbres, porque vi también hoy que no solamente hay, y otro, hay una señora que tiene unas lanas preciosas.
3: Sí, las lanas.
1: Sí, lana,
3: sí.
1: ¿Ya?
3: Sí.
1: Vi gente que venden palo santo.
3: Claro.
1: Sí. ¿Ya? Hierbas medicinales, que es lo que estamos hablando. ¿Para? Y hay muchos remedios,
6: incienso, dulce de membrillo, hay mermelada casera, preparada por, como lo hacían.
3: Hay tejido de lana de oveja, no es lana merino como le dicen, no es lana de que
1: es lana natural, lana pura, natural, lana pura.
3: Hay tejido, hay piecera, ¿no es cierto? Hay una fresaditas, todos esos asuntos, yerses de lana. Medias de lana.
1: ¿Y cómo estamos con los precios?
3: Mire, frutal, nosotros hicimos como el estudio de mercado pequeño. Las medias, por ejemplo, de 6.000 a 10.000 pesos, ya. Con pura lana.
1: Ya.
3: Los jerseys igual casi están más baratos que en Chiloé.
1: Ya.
3: Sí, los jerseys de lana cruda.
1: Ya.
3: Y así, pues, hay una lamien que tiene las lanas que decía usted. Maravilloso los teñidos con puras cosas naturales. Eso es lo que hay que ir a vender, po. Oye, ese color, ¿cómo lo sacó? ¿De qué lo sacó?
1: Yo me estaba, tú muy atento a lo que ustedes me están comentando. Hablamos de una feria y no han visto la posibilidad, no sé si se han instalado en la expo, que ahora viene la expo, sí. Hablar con el alcalde, que le dé un espacio a ustedes, abriendo un espacio.
6: Vamos a conversar con él, nosotros ya hemos estado en la expo Quillota. ¿Ya? Con la ruca, la estructura de la ruca como tal, la gente maravillosa, la gente que es muy feliz, porque bueno, es más grande, había mucha gente,
1: sí.
6: Y la gente se ha ido muy contento, es un espacio que ha sido muy agradable para la gente, y como es regional, es una fiesta regional, ha venido mucha gente de muchos lados, así que esperemos este año poder conversar con el alcalde y poder estar ahí. Aprovechamos de darle las gracias por esta oportunidad, por habernos permitido estar en la plaza. Hace 2 años que no veníamos, la gente también lo estaba pidiendo.
3: Esperando, no estaban esperando.
6: Así que estamos muy contentos de estar acá.
3: El tema de la ruca, de la estructura, y tiene que ver también con, no solamente con la estructura de casa mapuche tradicional, como es la ruca que se conoce, también las casas, por ejemplo, acá el Inquinchao, acá hay una forma, ¿no es cierto?, de construcción también en esta zona. Y cada zona tiene su particularidad. Cuando uno se mete a una casa tradicional, es como que se encuentra con el ancestro, con lo antiguo, es algo atávico. Y no le pasa solamente al indígena, ya que ha perdido su identidad, su cultura, sino que le pasa al chileno también. Y cuando se mete a una ruca con estructura tradicional, con totora, ¿no es cierto?, con mucha hierba por ambos lados, la gente como que se... Ahí eso mismo le da como una sanación espiritual, es algo muy especial.
1: Sí.
3: Claro, entonces, porque las estructuras son ancestrales, y la ancestralidad está entregando historia, está entregando conocimiento, recuerdos.
1: Respecto a eso mismo, hace muchos años atrás en la plaza se presentó una dama, que así es lo que usted me está diciendo, con algo con fuego así, con humo, y uno se acercaba y uno le hacía consulta.
3: ¿Qué?
1: Yo le hice una consulta a una de ellas, y me tiraba
3: el
1: humito todo, y lo que ella me dijo me salió cierto.
3: Mira.
1: Me dijo, todos los problemas que tú tienes, hay un familiar tuyo, que te va a ayudar. Y después, por X motivo, me pongo en contacto con una prima y me empezó a ayudar. Por eso creo lo que usted me está diciendo.
3: Claro.
6: Nosotros siempre decimos que las hierbas a nosotros nos hablan. Las hierbas medicinales hablan. Si yo en mi jardín me sale una hierba X, no sé, paico por darle un nombre, me sale mucho paico, Esa planta me está diciendo algo a mí. Yo tengo que saber por qué sale tanto de paico. Debo tener alguna enfermedad en el estómago. o cualquier otra hierba. Si me sale mucho es porque me está hablando, yo tengo que escuchar las plantitas. Las plantitas no hablan, así que es un dadito para la gente que dice, me sale mucha ruda en mi casa.
3: O palqui, el palqui lo arrancan.
1: Igual que hay mucha
6: lo
1: gente...
6: No leen o no escuchan bien.
1: Hablando de ruda, hay mucha gente que dice que ay, vino una persona y la ruda murió.
3: Sí. Que son cargas energéticas. Sí. Todos tenemos mucha energía, andamos con algunos más, otros menos.
1: ¿Ya?
3: Es como nosotros somos como una pilita, por decirlo así, como una pila, ¿eh?, que se carga. Y a veces nuestra carga no es tan buena también, porque andamos de mal humor o alguna cosa, entonces eso afecta, ¿no es cierto?, a los objetos, o a la, en este caso a las plantas o a los animales que son más sensibles.
1: Sí. Entrando, cuénteme, ¿cómo estamos con los precios de las cosas que vemos? Yo creo que la gente vaya, yo creo que la gente se acerca a conocer lo que ustedes ofrecen. Están hasta este domingo, ¿es ustedes?
6: Sí, hasta el domingo estamos.
1: Yo voy a estar todos estos días hablando con la gente para que vaya a conocerlo. No sé. Vaya a ver lo que ustedes están ofreciendo y vayan a empaparse un poco de nuestra cultura. Sí. Vayan a empaparse un poco de nuestros antepasados. Porque es bonito lo que ustedes están haciendo. Es bonito lo que ustedes tienen, esta medicina natural, que voy a ir por los remedios de la diabetes, voy a ir muchos días para allá a conversar, y muchos remedios más que ustedes tienen.
3: Claro, por ejemplo, para que la gente sepa más o menos el manejo de la gente, porque no solamente nosotros mapuches tenemos hierbas medicinales, pero por ejemplo, hay remedios para vía urinaria, por ejemplo, para el enfriamiento. El café de trigo es para el enfriamiento.
1: ¿Ya?
3: Cuando se hay problemas en la vía urinaria, se trabaja pingo, se trabaja cola de caballo, ¿ya? Para limpieza de sangre se usa la sanguinaria, se usa la ortiga, para el hígado se usa el cardomariano, y hay una serie más de alternativas. Por ejemplo, para el sistema nervioso, el estrés, tenemos la melisa, tenemos la pasiflora, la hoja de naranjo, para controlar el azúcar, existe el olivo, existe ahora que está muy en boga el níspero, que nadie les daba, no tenía interés por el níspero. El níspero es una planta completamente medicinal.
1: ¿Y para qué nos sirve la hoja de níspero, por ejemplo? ¿Para qué sirve la hoja de níspero?
3: Regula azúcar, regula presión. Es muy completo la hoja de níspero. Imagínense, ¿no? Entonces, claro, y uno realmente tiene la medicina ahí y no sabe, ¿no?
1: Por eso digo, por desconocimiento. Por eso que hacemos la invitación, que la gente vaya donde ustedes durante toda esta semana para poder empaparse un poco de la cultura, poder empaparse un poco de lo que ustedes ofrecen.
6: Sí, pues, allá también tenemos harto aceites esenciales, gotitas para el estrés, cremas para psoriasis, cremas para el reumatismo, para el resfrío, ibuprofeno. Entonces, hay que la gente entienda un poco que la medicina occidental, ¿cierto?, está basada en la medicina natural. Claro. Todas estas pastillas que uno se toma tienen los principios activos de una plantita. Entonces, ¿qué mejor tomarse un algo natural, no un remedio que está contaminado con otro elemento?
3: Y nosotros...
6: Y la plantita es lo mismo que lo que le están dando.
3: Como decía el Peña acá, como dice el Peña acá, los aceites son súper importantes. Ahí hay la lamiendina, ella tiene mucho aceite. Nosotros estamos trabajando solamente con un aceite en este momento, que es el aceite de canelo para los dolores de hueso artríticos, o cuando, por ejemplo, en el campo antes le decían, hoy te dio corriente de aire, me duele mucho la cabeza, salí, cambio de temperatura, y lo agarró la corriente de aire, y le duele la cabeza, y no puedo hacer. Ahí tenemos el aceite de canelo, por si alguien está enfermito de dolores de hueso, musculares, o tiene corriente de aire, tenemos en este momento el aceite de canelo. Así que los invitamos a que vengan, que vayan a la feria, ¿no es cierto, Pedrito?
6: Sí, invitados, ahí se van a nutrir de conocimiento, de saberes, aprovechar de comprar algo.
1: No me corte.
6: También de
1: tengo
6: conversar.
1: Una amiga auditora que quiere hacer una consulta y la vamos a sacar al aire de inmediato. Aló, buenas tardes.
7: Don Enrique, buenas tardes.
1: Dígame.
7: Disculpe que los moleste otra vez.
1: Dígate, para eso estamos.
7: Oiga, ¿qué será bueno que para que, pues, estos niños nos digan qué es lo que es bueno para un... Ay, esta cuestión vascular que le dan a uno en la cara.
1: ¿Ya?
7: ¿Un derrame?
1: ¿Un derrame le dio?
7: No, esta cuestión...
1: Un accidente vascular.
7: Eso, en la cara.
3: Cuando se le torce la carita, ¿cierto?
1: Se le tuerce,
3: cuando la carita se va para el lado.
1: ¿Se le tuerce la boca a usted?
7: Sí. Ya. Y el ojo se me cierra, tengo un poco cerrado. Tengo un lado desviado a la cara.
3: Ya, entonces ahí se usa friega.
1: Y espéreme, ¿algo más? Señora Graciela,
7: ¿aló?
1: ¿Algo más?
7: No.
1: Ya,
7: acá
1: le van a responder por la radio.
3: Bueno,
7: ya, no, eso voy a escuchar. Ya, espérame, listo, muchas gracias. No,
1: ¿por qué? Vaya.
3: Bueno,
1: ella va, disculpe, ella va a escuchar la radio en este momento. Vamos a hacer un laxo ya. ¿Y qué se le puede responder a esta amiga doctora?
3: A la miena ahí, nosotros trabajamos cuando hay corrientes de aire, como le decía adelante, el canelo, folle que le llamamos nosotros, que es una planta medicinal, ¿no es cierto? Nosotros decimos que una planta de machi, porque las machis trabajan mucho con ella, ¿ya? Entonces nosotros hacemos un aceite de ese para friega, ¿ya? Ahora, la friega tiene que ser de tal forma, del lado contrario de que ella tiene el desvío de su carita, en el lado de la cara contrario donde tiene la afección, ¿ya? Ahora, también existe una piedrecita que se llama piedra de la vaca, que en este momento a nosotros nos queda una sola, porque es bien solicitada y escasa. Y esa, con eso también se puede masajear y le vuelve... Eso tiene recuperación. Toma tiempo, tiene recuperación.
1: Le vamos a decir, señora Graciela, que vaya usted a la ruca y converse con el machi, ¿ya? Y le va a dar... ¿Loncon?
3: Lonco, igual.
1: Ah, disculpe.
3: Sí, no, mire, es que es bueno que... Porque uno puede aclarar. Por ejemplo, los machis sí, efectivamente están a cargo de todo lo que es hierba medicinal, sanación, ritual, etcétera. Pero vemos personas que, siendo lonco, tenemos también conocimientos de hierbas medicinales, porque nos dedicamos, ¿no es cierto?, al trabajo con ellas mismas, con los machis, las machis, y nuestros estudios que hemos hecho durante años. Entonces eso está en uno, y la labor en este caso también es como una especie de ñempín, que le llama, que es el dueño de la palabra, en donde la persona, el lonco, ¿no es cierto?, maneja también la parte, aparte de la parte ritual y de dirigente, el tema de la sanación. Así que ningún problema, no... está bien que también puedo tener algo de machi igual, ¿ya?
1: Ya.
3: Sí, algo de machi.
1: Que la gente vaya, que la gente vaya.
3: Es muy especial el machi, sí.
1: Y que confíe en esto, ¿ya? Tengo otra amiga auditora, vamos a preguntarle primero si la podemos sacar al aire. ¿Aló? ¿Aló? Diga, ¿qué es? ¿La puedo sacar al aire? Ya, un segundito. Tengo otra amiga auditora que también quiere hacer una consulta. ¿Aló? Buenas tardes. ¿Aló? ¿Aló? ¿Aló? Buenas tardes.
8: Buenas tardes.
1: Dígame.
8: ¿Cómo está, don Enrique?
1: Bien, corazón, cuénteme.
8: Buenas tardes, también con la invitada, a si tiene en la radio. Quería preguntarle al frío.
1: ¿Ya?
8: ¿Y dónde están? Porque he estado escuchando el programa. Bueno, llegué hace poquito, pero no he escuchado dónde.

0: Y hasta tú mismo estás.
1: Empaparse de la cultura de los pueblos originarios, tener una buena conversa, no tengan miedo de preguntar, a veces nosotros somos medio tímidos, no queremos, estamos así como, no, pregunten lo que quieran, siempre va a recibir una respuesta, pregunten de lo que quieran, ¿cierto? Vamos siempre a recibir una buena respuesta. Así que bienvenidos todas aquellas personas que quieran visitarnos, ahí va a tener mucha medicina natural, las dudas, ahí las van a ver, preguntarle al lonco o cualquier persona que está ahí, todos trabajamos en conjunto, todos los puestos le dan una respuesta del vecino al lado, del frente.
0: Sí, somos toda una comunidad. No,
1: somos una familia trabajando ahí, ¿verdad? No nos une la sangre, pero sí nos une el corazón ahí.
2: Mira, la sangre no te hace familia.
1: Exacto.
2: Los lazos del corazón son más fuertes que la sangre.
1: Sí.
2: Y claro, lo digo por experiencia propia.
1: Bueno, estuvimos conversando.
2: Conversando por experiencia propia. ¿Ya?
1: Sí.
2: Bueno, todavía nos quedan algunos minutos más de programa. ¿Algo que quisieran destacar? Que la gente vaya, aparte que la gente puede hacer.
0: Bueno, hemos visto, ¿no es cierto? Educación.
2: ¿Sí?
0: Hablamos de, ¿no es cierto?
2: ¿Están abiertos los colegios?
0: Claro.
2: ¿Y jardines infantiles?
0: Claro.
2: Bueno, más que nada los colegios.
0: Ahora viene una festividad bastante trascendente dentro del mundo indígena, no solamente en Mapuche, sino que de aquí está todos los pueblos originarios celebran, ¿no es cierto? La vuelta del año, el Huechipanto, le decimos nosotros en Mapuche, o Huñol Chipanto, ¿ya? También lo hacen los aymara, lo hacen los quechua, lo hacen los diaguitas, lo hacemos nosotros. Algunos un poco adelantados, otros un poco después, dura casi todo el mes de junio y parte de julio, todo lo que es celebración. Entonces, sería ideal, ¿no es cierto?, que los colegios nos invitaran y conversaran con nosotros y poder llegar, especialmente esos colegios que tienen, ¿no es cierto?, que están dentro de los 300 dictaminado por el Ministerio de Educación, que tiene que hacer la asignatura de idioma y cultura de los pueblos originarios. Ellos necesitan información. Nosotros, las comunidades, estamos todos dispuestos a salir a terreno. Tenemos que conversarlo primero, ya, porque también hay un costo de por medio, ya, porque uno tiene que ser transparente, no puede, porque tampoco se trata, claro, tampoco se trata de una cosa así tan como lo hicimos al principio, que nos tocó vivir, ese para otro tema.
2: ¿Ya?
0: Pero ahora, en este momento contingente de educación, sería importante que los profesores, los directores, los UTP, ¿no es cierto?, que están a cargo, ¿no es cierto?, de la programación del colegio y de las festividades que vienen, porque el Año Nuevo me parece que está dentro de todo lo que es la efeméride escolares, y es obligatorio hacerlo. ¿Ya? Está dentro de la efeméride que manda el Ministerio de Educación.
2: Fíjese que para mí ha sido un gusto el conversado en el día de hoy, haberlos tenido acá. Desgraciadamente el tiempo se nos hizo poco. Para otra vez, ¿ya me ubican?
1: Sí.
2: ¿Usted sabe con quién ubicarme?
1: Sí.
2: ¿Ya? Para poder hacer otra nota, poder difundir un poco más y poder ir conociendo un poco más lo que ustedes están haciendo, porque creo que es muy bueno que la comunidad sepa dónde están. Ya como habíamos cometido un error, no decir dónde estaban. Están en la plaza, todo el mundo piensa que todo el mundo sabe, pero están en la plaza, están hasta este domingo, en la plaza de armas de nuestra ciudad, que están hasta este domingo, horario desde las 10 de la mañana hasta las 7.
0: El domingo yo creo que vamos a estar menos 10, menos hora. El domingo creo que lo vamos temprano.
1: Ah, sí, el domingo ya vamos más temprano. Domingo,
2: más temprano, pero ya lo saben todos estos días.
0: A las 12 yo creo que vamos a cerrar el domingo.
2: Que vayan y puedan conocer un poco lo que es la cultura mapuche. Caballeros, ha sido un gusto haber conversado con ustedes.
0: Feliz.
2: Y los dejo invitados para una próxima oportunidad.
0: Chartumay, muchas gracias.
1: Muchas gracias.
2: Nosotros vamos a empezar a despedir. El compromiso es para juntarnos, si Dios así lo quiere, el próximo mañana, en una nueva edición de Antenados. Por su sintonía, muchas gracias y será hasta mañana, si Dios así lo quiere. Buenas tardes.
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1: 13 horas, 58 minutos.
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1: 14 horas en punto.
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5: Estamos avanzando en la semana, ya estamos el día martes. Saludos cordiales, no te cases ni te embarques, dicen por ahí, pero son dichos populares y antiquísimos. Lo que sí, te contamos que todo lo que le entregamos a través de la Radio Nexo y a través de la Radio Nexo AM y FM es el cariño de siempre de todo el equipo que trabaja especialmente para usted. Día martes, bienvenidos.

0: cariños cordiales para todos nuestros amigos que están en cama, que están enfermos, que están en la quinta región escuchando la radio a todo volumen. Hay amigos que de pronto, no pueden salir de la casa y la única compañía es la radio. Y la radio, con estas canciones bonitas de ir ayer, seguramente recuerdos a usted le debe traer. Continuamos con las canciones bonitas.
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0: siempre, siempre, siempre con cariño durante todo el día. Radio Nexo AM y FM te acompaña con canciones lindas. El Grupo Libra, en realidad todas las radios estamos acompañándote cada día, los 365 días del año, a menos que sea bisiesto, pero siempre con cariño, siempre con amor. Así que sigamos escuchando canciones del ayer, ¿te parece?
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1: Esta es la hora en Radio Nexo.
2: 14 horas, 28 minutos.
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2: 14 horas, 28 minutos.
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0: Qué lindo es poder estar contigo, mi estimada amiga. Te saludo cariñosamente, te saludo cordialmente. A lo mejor hoy día estás un poquito triste. Hay muchos amigos que de pronto pasa algo en el día que nos complica. Pero bueno, no importa. Mañana será mejor. Siempre hay que pensar en forma positiva. Y todo esto con buena música, qué mejor.
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0: El cariño de siempre, el cariño de la Radio Nexo, tanto AM como FM. Para que tú la escuches, para que tú estés con nosotros, para que siempre seamos los amigos en el aire. También nos puedes llamar por teléfono, puede ser a través de nuestro WhatsApp, puede ser a través de nuestra línea fija o puede ser a través de nuestras plataformas. Hay muchas opciones para que estés siempre con nosotros.
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0: Y eso ha sido todo por este día martes. Saludos cordiales para todos y muchas gracias por estar siempre allí con nosotros en la Radio Nexo y la Radio Nexo. Claro, porque es AM y FM. Así que un abrazo grandote para ti.
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3: 14 horas, 58 minutos.
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1: 15 horas, 28 minutos.
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1: 15 horas, 28 minutos.
0: 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La tragedia en la cual una niña de 2 años perdió la vida al caer desde el piso 11 de un edificio en la comuna de Las Condes, en la capital, por una ventana sin protección, reactiva la urgencia de legislar sobre seguridad en edificaciones en altura. Así lo manifestó la diputada Francisca Bello, quien junto al entonces diputado Diego Ibáñez, ahora senador, presentó en junio del 2025 un proyecto de ley que establece la obligatoriedad de instalar elementos de protección anticaídas en balcones, terrazas y otros espacios elevados de edificios. La parlamentaria sostuvo que es inaceptable que sigamos viendo accidentes fatales que podrían evitarse con algo tan básico como una malla o un vidrio reforzado. Lo que ocurrió en la comuna de Las Condes es exactamente el tipo de tragedia que esta ley busca prevenir. Cada día que pasa sin que avancemos en esta legislación es un día en que otra familia queda expuesta al mismo dolor, señaló la parlamentaria. La iniciativa, ingresada hace casi un año a la Cámara Baja, propone modificar la Ordenanza General de Urbanismo y Construcciones para exigir que toda obra nueva de edificación habitacional incorpore como condición obligatoria la seguridad, elementos de protección anticaídas, que cubran completamente las terrazas, balcones y espacios similares. El proyecto también faculta a la autoridad competente para extender esta obligación a otros tipos de edificaciones como establecimientos educacionales, de salud o recreativos. La exministra Camila Vallejo se refirió a la sociedad médica que mantiene la familia de su pareja y que en la administración del presidente Boric recibió 1.209 millones de pesos por parte del Estado para prestar servicios al sistema público. Me sorprende que el mostrador haya replicado sin consultarme nada para verificar una burda nota de una plataforma online de derecha que busca evidentemente equipararme con situaciones impresentables en su propio gobierno, mientras recortan y recortan gasto, dijo en Instagram del medio El Mostrador. La ex ministra Vallejo señaló que la sociedad médica a la que se refieren lleva más de 17 años participando en licitaciones públicas, incluso durante el gobierno del expresidente Piñera. Todas sus licitaciones fueron adjudicadas mediante mecanismos reglados y transparentes y financian el trabajo de profesionales y paramédicos en programas oftalmológicos de patologías GES y urgencias oftalmológicas. Esos pacientes y trabajadores merecen respeto, no ser perjudicados por maniobras. Además, la ley 20.880 exige declarar nombre y RUT de los parientes, no sus actividades comerciales, dijo Vallejos. Es todo de noticias, muchas gracias.
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1: 15 horas, 58 minutos.
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1: Horas, 59 minutos.
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5: Hola, ¿qué tal? Bienvenidos a otra tarde de buena música, de esa que gustaba a nuestros abuelos y padres, de esa que emociona cuando recordamos hechos relacionados a la época. Comienza otra edición de Mexicanísimo de Radio Nexo 1530 AM y 102.3 FM para Quillota y sus alrededores de la Quinta Región. Y que va para el resto de Chile, México y el mundo entero a través de la web www.radiolibra.cl/nexo. Nuestra forma de contacto para recibir sus mensajes de audio o escritos es el WhatsApp más 569-6249-7777. 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En el siguiente bloque le daremos datos de contacto. Me parece bien, Chaparrito. Por ahora contáctanos con lindos momentos a través de la música. ¿Te parece? Pues sí, te presento la primera ronda, mi güey.

0: ¿Cómo sentiste esta primera ronda de canciones, Tito?
1: Muy bien, son canciones que solo se recuerdan aquí, en Radio Nexo de Quillota y en el programa Cuco
0: Mexicanísimo. Creo que nos sale mejor que al dúo de Sin Libreto. De nuevo, Tito, Mexicanísimo.
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0: 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Y cuanto a flores se trata.
1: Descríbenos los artistas del primer bloque, carnal.
0: Con gusto. Fueron Dueto Río Bravo y Amorcito. Martín y Malena con mi Virgencita Ranchera. Por último, Licha y Efraín con el Tren del Norte. Y ya tengo lista la próxima terna.
1: ¿Qué esperas? ¡Vamos con eso!

0: Hemos disfrutado de otro especial breve con una voz llena de emociones y sentimientos, como lo es la de Cuco Sánchez, tu tocayo refugio. Con tres canciones que son clásicas entre las clásicas: Anillo de Compromiso, Griten de Piedras del Campo y Una Pura y Dos con Sal. Canciones que se escuchan en Mexicanísimo, el programa ranchero de Radio Nexo que va por las ondas 1530 AM y 102.3 FM para Quillota y sus alrededores. Y www.radiolibra.cl/nexo para todo Chile, México y el mundo entero. Así nadie se queda sin la posibilidad de escuchar Mexicanísimo. 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
0: Cuco,
1: mande.
0: Solo quería agregar que si se trata de flores, está Florerías Ebenezer, y si se trata de música ranchera, de la cargada de recuerdos lindos, está Radio Nexo de Quillota y el programa Mexicanísimo.
1: A propósito de canciones, tengo algunas listas.
0: Entonces, que cante el mariachi.
1: Sí, señor.

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1: 16 horas, 28 minutos.
0: 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Ya está activado el proceso de obtención de los cupones para la adquisición del gas licuado en todo el país. En total serán cerca de 800.000 familias en la región de Valparaíso que tendrán derecho a optar a este beneficio, que consiste en la entrega única de un cupón equivalente a un balón de gas de 15 kilos, cuyo valor es de 27.000 pesos. El delegado presidencial regional Manuel Millones detalló los plazos para inscribirse y canjear este cupón.
2: Bueno, este bono corresponde al Plan Chile Sale Adelante, que son 27.000 pesos. A partir de hoy, hasta exactamente el 30 de junio, las personas pueden inscribirse en el portal de Banco Estado. Se podrá retirar en cada caja vecina. Es un bono por jefe de hogar hasta el 80% de vulnerabilidad, es decir, hay un número importante de personas que van a ser beneficiadas. Es por una sola vez, hay un plazo acotado hasta el 30 de septiembre para poder retirarlo. Pero reitero, hay un calendario que establece quiénes se inscriban del 18 de mayo al 29 de mayo, podrán retirar su bono desde el 17 de junio, del 30 de mayo al 12 de junio, podrán retirar su bono desde el 2 de julio, y las personas del 13 de julio al 30 de junio podrán retirar su bono hasta el 21 de julio. Reitero, esto vence el 30 de septiembre. Si aquellas personas que no se han inscrito y no lo han retirado, van a perder este beneficio, que es importante para las familias más vulnerables para recibir este apoyo.
0: Mientras que la Seremi vocera de gobierno, Rosario Pérez, agregó que esta medida busca paliar los altos costos de calefacción en esta época del año.
3: 10% de lo que tiene una familia en general, ¿cierto? Es un aproximado. Sabemos que en regiones más apartadas el precio del gas es aún mayor, pero esto es una medida, una ayuda concreta que se ha estandarizado en 27.000 pesos. Y hay que decir también que esto representa, como les decía, el 10% del gasto que viene a paliar en parte lo que es calefacción.
0: Para acceder al cupón gas licuado, el jefe o jefa de hogar debe cumplir con los siguientes requisitos: al 16 de abril de 2026, pertenecer al Registro Social de Hogares, estar dentro del 80% de mayor vulnerabilidad, ser jefe o jefa de hogar y mayor de 18 años. Entre el 18 de mayo y el 30 de junio, el jefe o jefa de hogar debe ingresar a www.cupondegas.gob.cl con su clave única y activar el beneficio. Tras completar la información y cumplir con los requisitos, recibirá un comprobante de activación vía correo electrónico. Si no cumple con los requisitos, la plataforma le notificará la causal. Para comprar gas licuado, se debe presentar el cupón físico o digital a través de la app Banco Estado, APP RootPay o de forma presencial en cualquier caja vecina del país. Es todo de noticias, muchas gracias. Fue el departamento de prensa del Grupo Libra para quedar informados en Radio Nexo.
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5: Ya regresamos de un breve paseo por la galería comercial a los estudios tapatíos de Mexicanísimo. En Quillota volvieron a los estudios de Radio Nexo.
6: Estamos listos para seguir recordando canciones que contienen recuerdos lindos, como dices tú, mi güey, esas que canturreaban trabajando tus abuelos, padres y bisabuelos probablemente.
5: canciones que surgieron de películas que llegaron por esa época, en donde no faltaban las películas mexicanas. Muchas de las de Antonio Aguilar eran historias campesinas donde había caballos en papeles protagónicos. El Alazán y el Rocillo fue una de las más populares.
6: ¡Híjole! Por eso tenía una gran cantidad de caballares en su rancho en Zacatecas.
5: Otra temática eran las peleas de gallos. En esa área recuerdo a las Dos Galleras, con Kitty de Hoyos y Lila Gallo como actrices principales, que también filmaron Las Hermanitas X y Las Hijas del Zorro.
6: Veré si encuentro algo de eso en la internet. Me parece interesante como para conocer la historia de mi país, es decir, reflejos de la historia de México, ya que en esos tiempos hubo mucho de temática social.
5: Así merito, mi carnal. Y todas venían con un cargamento melódico y de voces que hasta hoy siguen gustando, incluso a gente joven.
6: ¡Vamos por esas rolas!

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1: Es que gracias a nuestras conversas, tus recuerdos y la internet he ido aprendiendo. Antes no había captado la gran riqueza que tenía bajo mis narices.
0: O latente en tus tímpanos, carnal.
1: Pero si me regalas flores, que sean de Florerías Ebenezer.
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1: Me encantan las flores por su textura, su color, su aroma.
0: Dios nos ha prodigado una maravillosa naturaleza, sin dudas. Dime, Cuco, ¿cómo queda el orden de las canciones que sonaron en la terna última?
1: Así fue, mi güey. Antonio Aguilar estuvo en las tres. Las dos primeras, Caballo Prieto Sabache y el Alazán y el Rosillo. La tercera tiene un ingrediente muy especial porque la canta a dúo con el cantante español Joselito, una versión de la malagueña Salerosa.
0: Hay todo un drama con Joselito, un muchachito que tenía una gran voz cuando niño. Tal vez contemos algo en algún momento sobre su vida.
1: Pues ahora, ¿qué tal si sigo con más rolas?
0: Pues qué bien, carnal.

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Continuamos con Mexicanísimo de Radio Nexo 102.3 FM y 1530 AM, escuchando las grandes voces del canto ranchero, tanto de ayer como de hoy, tanto mexicanos como de otras latitudes que le cantan a esta gran nación. Te cuento rapidito quiénes fueron estas voces, todas menores de 30 años, según mis cálculos. La primera, Majo Aguilar y Gaviota Traidora. Luego, la chilena María José Quintanilla y su versión de México Lindo y Querido. Y la tercera, Camila Fernández con el mariachi de mi tierra. Me gustó esta terna porque nos vincula y nos une más, chaparrito. Creo que alcanzo a poner otra. Dale, Cuco.

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1: 16 horas, 58 minutos.
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2: Está de nuestro alcance para brindárselo a ustedes, radio oyentes que gustan de nuestro trabajo.
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2: Por supuesto, quedan todos invitados para mañana a las 4 de la tarde a otra edición de Mexicanísimo, aquí en Radio Nexo. En nombre de Pablo, Vicente, Cuco y Tito Medina, quien habla, damos las gracias y les deseamos las bendiciones divinas. Dios mediante, nos encontramos mañana. Hasta entonces.
4: Y así, entre canciones, recuerdos y emociones, llegamos al final de este viaje musical. Gracias por acompañarnos en Mexicanísimo, junto a Tito Medina, desde Guadalajara, Jalisco, México, cruzando fronteras para llegar hasta cada rincón de Chile. Los dejamos invitados para reencontrarnos mañana en el mismo horario por Radio Nexo, 102.3 FM y 1530 AM. Que tengan una excelente tarde y recuerden, la música mexicana no se escucha, se siente. ¡Hasta la próxima y que viva México! 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
6: 17 horas, un minuto.
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1: 17 horas, 28 minutos.
0: 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Durante una nueva sesión del Comité Policial realizada en la Delegación Presidencial Regional de Valparaíso, autoridades regionales y representantes de las policías entregaron un balance de seguridad, destacando una disminución del 8% en los hechos delictuales en comparación al mismo periodo del año pasado. El Seremi de Seguridad Pública de la región, Hernán Silva, señaló que semanalmente Carabineros registra entre 800 y 900 detenidos, de los cuales cerca de 250 corresponden a delitos de mayor connotación social. Asimismo, indicó que los resultados responden al fortalecimiento de las estrategias de recuperación de espacios públicos, aumento de presencia policial y mayor coordinación territorial.
2: Resultados que hemos podido constatar que a la fecha, después de estos dos meses que llevamos trabajando juntos, se puede establecer un 8% de disminución de hechos delictuales, que en el fondo es aproximadamente 1.500 delitos menos, 1.500 víctimas menos, 1.500 sufrimientos menos. Así que vamos a seguir trabajando en esa línea. En todo tipo de delitos, y sobre todo en delitos de mayor connotación social, hay que considerar que en cada una de las semanas que han pasado se registran aproximadamente, solo por Carabineros, entre 800 y 900 detenidos, de los cuales por delito de mayor connotación siempre andan bordeando los 250.
0: Por su parte, el jefe regional de la PDI, prefecto inspector Guillermo Gálvez, destacó diversos procedimientos realizados durante las últimas semanas, entre estos la detención de 14 personas en Quillota vinculadas a disparos injustificados y posibles homicidios, operativo que permitió incautar armas, municiones, explosivos y drogas. Además, detalló la captura de integrantes de una banda dedicada a asaltar servicentros en la Ruta 68, junto con avances investigativos en causas relacionadas con homicidios ocurridos en la región.
3: Como es de conocimiento, ya se hizo un procedimiento muy importante en Quillota, donde por disparos injustificados y el inicio de posibles homicidios que habían ocurrido o que habían ocurrido en el sector de Quillota, se logra la detención de 14 personas, logrando la incautación de armamento, droga, munición, explosivos, lo que fue un golpe bien importante para la comuna de Quillota poder sacar de circulación estas bandas que estaban comercializando droga.
0: Finalmente, las autoridades reiteraron que continuarán fortaleciendo los operativos preventivos y las coordinaciones interinstitucionales con el objetivo de disminuir los delitos y reforzar a la vez la seguridad en distintos puntos de la región de Valparaíso. Es todo de noticias, muchas gracias.
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1: Las 17 horas y 59 minutos.
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2: 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El Servicio de Salud Viña del Mar Quillota Petorca avanza en el fortalecimiento de su red de hospitales comunitarios con el objetivo de mejorar la capacidad resolutiva y acercar la atención de salud a los territorios. La estrategia se enmarca en el modelo de red integrada de servicios de salud y considera el trabajo coordinado de 8 establecimientos de la red, buscando mayor eficiencia, acceso y equidad de las personas y las prestaciones. En ese contexto, el coordinador de hospitales comunitarios del Servicio de Salud Viña del Mar Quillota Petorca, Víctor Burgos, explicó el plan de trabajo que se está implementando.
3: Bueno, el plan de operativo de gestión y el plan de trabajo que se elaboró el año 2025 por el equipo coordinador de hospitales comunitarios buscó en cierta forma primero el levantamiento diagnóstico, revisión de los modelos de trabajo de cada uno de los establecimientos considerando la similitud y particularidades que tienen.
2: La iniciativa contempla el fortalecimiento de áreas como hospitalización, urgencias, atención ambulatoria y servicio de apoyo clínico, con foco en evitar derivaciones innecesarias a centros de mayor complejidad. El profesional también se refirió a los principales objetivos de esta estrategia de beneficio a los usuarios.
3: Y la jornada de hoy, que va a ser una de 3 del año, es en el fondo la devolución de la matriz de metodología para poder revisar los indicadores que den cumplimiento de esas tareas, ya que ha sido un trabajo arduo que hemos elaborado con el equipo de control de gestión, y hoy día la idea es que los hospitales en el fondo ya sepan, los equipos directivos, cómo técnicamente se va a hacer el proceso de monitoreo y revisión de estos indicadores para que sea un instrumento local, ¿cierto?, para trabajo local, para que los mismos equipos puedan generar sus instancias de control.
2: El plan ya se encuentra en marcha y contempla evaluaciones periódicas durante todo el año con el fin de medir avances y consolidar una red asistencial más eficiente y cercana a la comunidad. Es todo de noticias. Muchas gracias.
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0: están? Muy, pero muy buenas tardes. Con León Gioco comenzamos nuestro Sin Libreto de esta edición de hoy, martes, frío martes, todo el día frío. Pero quien no siente frío siempre está ahí con ese ánimo y siempre cálido él. Pato Encalada, ¿cómo está, Patito? Bienvenido día martes.
1: Muchas gracias.
0: Bienvenido porque, bueno, por estar... hay que decirlo, ¿ah?
1: Sí.
0: Hay que decirlo, el caballero titular de este programa. Uh-huh. Como yo falté el viernes, él se toma 4 días, pues.
1: Ah, por eso no está.
0: ¿Se da cuenta?
1: Pero acá estamos para acompañar, ¿no?
0: Eso, Patito. Bienvenido, Patito, muchas gracias. Estamos por streaming para que nos vea ahí, Patito, siempre ahí con su buena pinta. Gracias. Estamos por las redes sociales, por el Facebook e Instagram, para que usted nos vea y comente con estos guapetones rubios o azules.
1: Sí, puro, ¿ah? Puro rubio, sí. Es como Rise and Fresh somos nosotros, así como ese grupo de los 90.
0: No, pero pelado, pero, no, pues tenemos pelo por lo menos.
1: Pero, claro, pero para que no... Sí, pero con pelo. Pero con pelo.
0: Oye, bueno, Alejandro, espero que nos mande algún WhatsApp, algún audio, porque está en algunos trámites personales y que espero
1: que le vaya muy bien.
0: Que le vaya muy bien nomás y lo dejen por ahí. Mañana le vamos a comentar dónde anda metido.
1: Ah, yeah.
0: ¿Y cómo pasó el frío, Patito, hoy día? Se pasó, ¿ah?
1: Sí, helado, muy helado la mañana. Pero esta chaqueta está apañando harto, esta chaqueta de pluma.
0: Envidiable esa chaqueta.
1: Sí, pero no me la... Me parece banda ya porque no me la saco nunca, así que... Pero bien, ¿no? El día estuvo... Oye, muy complicado la mañana el tema de la del asfalto y el hormigón, digamos, también.
0: Eso es paladizo. Eso sí. Te iba a preguntar.
1: Ojo con eso, tuvimos algunos pequeños accidentes por alcance en la mañana. Si esto continúa mañana, yo lo desconozco el clima mañana, por favor, con precaución.
0: Sí, mañana va a estar nublado igual con Joy.
1: Ya, ojo con eso porque la distancia de frenado aumenta con el pavimento resbaladizo. Y hay diferentes tecnologías de frenado, como los frenos ABS con estabilizador, LVD, pero no todos los vehículos lo tienen.
0: Mira, escucha este tema.
1: En el otro lado del mundo están así. Pues,
0: acá. ¿Te imaginas 40 grados?
1: No, ahora no. 40 grados bajo cero. Pues. Entonces, ojo con eso, mire que en la mañana estuvo bien complicadito eso, recuerde la distancia de frenado y la visibilidad se reduce, así que tranquilidad ante todo, para que preferible llegar un poquito tarde si es que no...
0: Más vale llegar tarde que no llegar.
1: Exactamente.
0: No. Oye, y fíjate que no tan solo en Quillota, sino en muchas comunas, amaneció lloviznando, y fíjate que anoche, es cuando nos fuimos de acá, tipo 7 de la tarde, te lo comentaba... Teníamos una neblina en toda la zona interior que no se veía nada. Y lamentablemente en otras comunas, como en Viña, por ejemplo, se produjeron accidentes de tránsito por alcance, choques, en fin, porque, claro, como está resbaladizo y la neblina también a veces provoca este tipo de inconvenientes como son los accidentes de tránsito.
1: Bueno, sí, eso es complicado porque la neblina, la niebla, más con el pavimento mojado.
0: Jabonoso.
1: Totalmente se produce ese como jaboncillo. Se confabulan varios, digamos, más ingredientes para el desastre. Entonces, por favor, la conducción, recuerden cuando dieron su examen de conducir, cuando le hicieron esas preguntas, cuando tuvo que aprender qué pasaba con la distancia de frenado cuando hay lluvia, cuando está mojado el pavimento, aplique eso. Piense que todo el doble le va a costar más. No conduzca más velocidad. A veces la tentación está de, uy, voy a ponerme un poquito, pero en estas condiciones no. Váyase lentito, por favor, en la mañana haga sus trámites y, como le digo, prefiere salga un poquito antes a lo mejor, pero por favor, tenga mucho cuidado, mire que puede pasar un accidente con esto del pavimento resbaladizo y con las condiciones climáticas.
0: Qué importante lo que estás comentando, porque fíjate que, bueno, sabemos, y se había anunciado, ¿cierto?, esta baja temperatura, y que a veces más vale... llegar un poquito más tarde, no acelerar, evitar cierto frenado, porque pueden ocurrir este tipo de choques por alcance.
1: Sí, sí.
0: Porque la neblina, todo eso, el pavimento jabonoso provoca este tipo de hechos. Oye, Pato, mira, quiero agregar algo siguiente, lo siguiente. Estamos transmitiendo a través de nuestra señal web TV Online por www.radiolibra.cl, para que usted nos vean ahí permanentemente durante todo el día, nuestra nueva señal de televisión online.
1: Está nuevo.
0: Exactamente, estamos en modo experimental, pero qué bueno. Lo estábamos viendo ahí con Pablito recién acá en la oficina.
1: Ah, pero qué modernidad más grande.
0: Y nos vemos tiquitaca.
1: Sí.
0: Así que véannos en www.radiolibra.cl, nuestra nueva señal TV online, ahí nos vemos encachados, mira, ese patito, ese balito el pato, ¿eh?
1: Vamos a revisar ahí.
0: Ahí le voy a mandar el link para que usted lo vea.
1: Para que lo pueda.
0: Y ahí, mira, ahí nos mandaron una foto de todo con unos abrigos. Está buena la foto. Te lo voy a mandar, Patito.
1: Mándela para revisar.
0: Ya. Oye, sí que importante. Mañana, bueno, lo decía Pato, el clima mañana va a estar igual. Va a amanecer nublado con llovizna matinal. Se esperan precipitaciones para la tarde. Todavía esto se está monitoreando porque había un sistema frontal que viene desde el sur y que podría intensificarse el jueves, pero hasta este minuto se está monitoreando. ¿Ya?
1: Muy bien.
0: Oye, con respecto, te voy a preguntar, Pato, el pavimento con estos días así jabonoso, el pavimento, los pasos peatonales, ¿tienen un sistema distinto de que para que no se borren, para en caso de frenado, por
1: sí,
0: ejemplo?
1: Sí, qué interesante, esto de la lluvia y del... En las vías principales, las vías principales están con pintura termoplástica.
0: Ya.
1: Que es un plástico, es como si usted le aplicara, tiene un espesor incluso, es como que hubiera plastificado un poco el hormigón o el asfalto. Entonces se produce que cuando hay lluvia, estos pasos se limpian. Entonces aparecen, se resaltan más, es decir, porque están generalmente sucios por la goma de los neumáticos, la tierra, el polvo. Entonces con la lluvia esto queda despejado. Y estos pasos o atraviesos peatonales que están con pintura termoplástica se renuevan, se ven más brillositos. No así lo otro con la pintura acrílica, que hay que estar pintándolo porque eso, como siempre la crítica que nos dicen que parece que fuera témpera, eso se borra. Pero de hecho agradecemos mucho a nuestro alcalde, al doctor Luis Mella, que a través nos permitió que estamos ya en proceso hasta el Mercado Libre para que si hay alguno proveedor ahí de estas máquinas termoplásticas, termofusoras para pintar las calles, hay una licitación por si quieren postular para comprarnos una maquinita ahí para reforzar el tema del repintado y hacerlo bien ahora con termoplástica en otras arterias, no solo en las principales. Así que métase a Mercado Público, no Mercado Libre, mercadopublico.cl, busque Quillota y le va a aparecer que estamos cotizando para que nos postule a alguien que fabrique estas máquinas y pueda después adjudicarse eso.
0: Ah, qué bueno, interesante, sí, entonces. Sí.
1: Así que va a mejorar más todavía el tema del...
0: Fantástico. Pintado. Bueno, invitamos a los auditores que se contacten con nosotros a través del WhatsApp, el más 569-6899-7777, para preguntar a Pato, ¿cierto? Para saludar, para estar en contacto a esta hora, ya de regreso a casa, en esta jornada tan fría del día martes, en esta semana corta, pues Patito, hasta mañana nomás. Pues.
1: Semana corta, y el viernes hay que seguir trabajando.
0: No, algunos que pidieron permiso por ahí. Pues,
1: no, nos falta, yo voy a estar ahí trabajando. Con
0: ¿Vas a trabajar el viernes? Sí. Ya, bueno, algunos suertudos por ahí que se han pedido el viernes y el sábado, pero no va a ser todo el fin de semana.
1: Oh, es buen fin de semana largo.
0: Es exactamente, oye, y no es irrenunciable, ojo, me estaban preguntando en la tarde, ¿es irrenunciable el 21 de mayo? No. Es un feriado normal nomás. ¿No? Yeah. Pueden estar abiertos los supermercados, las grandes tiendas. ¿No? Yeah. O sea, van a trabajar, pero personal obviamente alternativo en este caso, de reemplazo. Pero van a estar abiertas las grandes tiendas y los supermercados. ¿Eh? Ojo.
1: ¿Mm? Bueno, para que hagan sus compras.
0: Exactamente. Sí, va a estar abierto así los supermercados.
1: Sí.
0: Ya. Oye, bueno. Fíjate que quiero invitar a todas las personas que nos comenten a través de nuestras redes sociales, en el Instagram y el Facebook, y a través también de nuestra nueva señal online, que es www.radiolibra.cl, señal de televisión online, para que usted nos vea permanentemente.
1: Muy bien.
0: Ahí para que nos comente.
1: Claudio, le quería comentar, cuénteme, estimado Patito, amigo.
0: Cuénteme.
1: Están en... para los conductores que están ahora volviendo a su casita en la hora punta tarde, el taco de la tarde, estamos haciendo modificaciones al semáforo de Serrano con Merced,
0: yeah.
1: Y Serrano con 21 de mayo. Nuestros ingenieros están en terreno, así que pueden ahora están haciendo pruebas de tiempos, así que es probable que se vean digamos, ojalá beneficiados con las modificaciones que estamos haciendo para mejorar aún más el tema del desplazamiento de los vehículos. Entonces, ahí se le está dando mucho más tiempo a la calle 21 de mayo para que puedan salir los vehículos, pasar completamente y tratar de reducir el taco o el largo de cola de los vehículos por 21 de mayo. Y también recordar que, porque se está usando mucho la alternativa que dejamos ahora de bajar por la calle Serrano, que está bidireccional, entonces se está usando mucho Serrano de poniente a oriente,
0: ya.
1: Pero eso no significa que no esté operativa la calle que se pavimentó, la Manuel Rodríguez está operativa, se están ajustando los tiempos de semáforo para que usted, si va por Manuel Rodríguez, le permita el semáforo y tenga un cupo para poder virar a la izquierda en dirección hacia el norte, así que los invito a que revisen esa alternativa a nuestros auditores que están escuchando ahora que van conduciendo, pero debería notarse una mejora considerable a lo que estaba, porque hemos estado haciendo mejora todos los días desde que se instaló. Pero ahora debería andar mejor, porque como les digo, yo estaré en terreno midiendo en este momento y modificando los ciclos. Esto lo quería comentar para nuestro auditor, para que yo sé que igual estando en el taco es súper complejo, uno se molesta mucho porque se está demorando más, pero no piense que lo echamos en saco roto, que no estamos escuchando a la gente. Si esto, todo lo que se hace es para mejorar, es para dar más alternativa y reducir los tiempos de viaje para que usted pueda llegar a su destino con mayor seguridad y lo más rápido posible. Para eso es.
0: Pato, con respecto a aquello, los trabajos, los cambios que ustedes realizan como dirección de tránsito del municipio, esto está publicado también en redes sociales, donde se informa a la comunidad de estos trabajos, ¿no?
1: Sí, se informa a través de nuestras redes sociales.
0: Ya, perfecto.
1: Pero muchas veces tenemos muchos usuarios, muchos quillotanos que trabajan fuera de, de Quillota.
0: ¿Ya?
1: Entonces, la tarde vuelve, en la mañana sale tempranito y se va a trabajar, incluso a Santiago alguno, y otro a la quinta región, y bueno, están en otra ciudad que donde trabajan, y vuelven en la tarde a nuestra ciudad y a su Quillota, a nuestro Quillota. Entonces, claro, no están viendo las redes sociales y a lo mejor no están escuchando los medios municipales, pero sí escuchan este programa, nuestro programa. Así que a través de este programa se están enterando y muchas veces los mantenemos al tanto al respecto. Por eso es bueno que si nos están escuchando también, que nos manden su apreciación al respecto de lo que está haciendo, con respeto, por supuesto.
0: Así es.
1: Y altura de mira. Pero la idea es mejorar, siempre ir mejorando y no perjudicando. Las cosas no se hacen porque se nos ocurrió o no, sino que esto obedece a estudios. Y entiendo, los estudios a veces son abstracciones de la realidad, son como simplificaciones muchas veces de lo que pasa en la realidad. La realidad es infinita, es gigante, y los seres humanos tomamos decisiones muchas veces que dicen relación con temas que no están modelados. Por eso pasan estas discrepancias. Pero estamos ahí para llevar a la realidad nuestra mejor voluntad para que las cosas funcionen mejor.
0: Esa es la idea. Uh-huh. Bueno, invitamos a los auditores a que nos envíen sus audios. Tenemos algunos, los vamos a revisar. El más 569-6899-7777 de Libra a esta hora con el Sin Libreto. Adivine quién nos mandó un audio.
1: ¿Quién mandó un audio?
0: Don, pues.
1: No puede estar.
0: Don sin... Caballero.
1: Claro.
0: Él, pues. A ver. ¿Qué nos dice?
2: Buenas noches, ¿cómo están? Claudio Alvarado y Pato Serrucho Encalada. Oye, un abrazo, chiquillos. Oye, van bien, le van en color, le van en bueno. No me invitaron a mí porque ustedes tenían algo ahí para comer, entonces me dejaron fuera. Por eso a mí me dijeron, oye, Alejandro, tómate desde ahora el festivo, me dijeron, porque hay sido buen trabajador, así que no vengáis. Así me dijo, Claudio me dijo, de hecho, mentira. Como yo he faltado tantas veces, tómate un día. Pero ahora entiendo por qué.
1: Ahí está.
2: Tenían algo ustedes ahí arregladito, tenían algo para comer.
0: Arregladito también.
2: Saludos, Patito Encalada. Saludos, Claudio Alvarado. Saludos, amigos de Sin Libreto.
0: Mirá, oye, yo tengo otro video, el audio de Alejandro esta tarde. ¿Escuchamos?
1: Escuchémoslo.
3: Escuche.
0: Llegando a la casa.
1: Eso explica muchas cosas.
0: ¿Te das cuenta? Ese es Alejandro, pues. Llegando a la casa, no sabe si se cambió de casa o se equivocó o se fue donde la vecina. ¿A usted le ha pasado de repente que se equivoque de casa, Pato?
1: No me ha pasado, no. No. O sea, lo que pasa de repente cuando paso por las casas, cuando viví en la infancia, que me ha tocado de repente, porque yo soy calerano de nacimiento, viví toda mi primera infancia en La Calera. Salud a La Calera, salud al Liceo San José de La Calera, que está cumpliendo 45 años.
0: Ay.
1: Sí, ahí el glorioso patriarca, esposo de María, te ruego se mi guía, mi amparo y mi sostén, ¿ya? Que para los del San José que estén escuchando, un abrazo y cariño para todos ellos. Bueno, voy a Calera y paso por la casa de mi infancia y me da pena, me da nostalgia, me paro afuera a mirar, pero no es que me equivoque de casa, lo que hago es que me gusta pasar por donde están los recuerdos a veces.
0: Oye, Pato, tenemos un audio, ¿escuchamos? Porque estamos en vivo acá, los auditores nos mandan sus audios.
4: Buenas tardes. Oiga, aprovechando que está don Patricio Escalada ahí. ¿Qué pasa con esos autos que se paran ahí en Maipú, donde está el colegio? El colegio particular que está ahí
1: en la primera
4: Maipú,
1: cuadra, sí. Ya.
4: Antes de llegar a Conde. Entre la otra vez están los inspectores municipales, justo ahí en la sala cuna, y salieron las profesoras como. alborotada para afuera, peleando con los inspectores municipales. Y ahí hay un letrero que dice solamente dejar, no esperar ni cuidar a los niños tampoco. Ahí en San Ignacio también, también llegan ahí, se estacionan y no, pues si la cosa es para ir a dejar, no, excepto los furgones escolares que van a dejar los niños y se van. Sí, pues ya habiendo un menso letrero ahí que dice prohibido estacionar. Señalizaciones. No sé si la gente no lo ve o se hace los letreros. Claro, como en San Ignacio, de que con es de gente de plata, pues, entonces ellos hacen lo que quieren nomás. Pues. Es el reclamo mío que tengo, porque muchas veces hemos tenido que armar esas filas y para poder pasar por una sola vía. Gracias y disculpen.
0: No, molestia. Está bien. Muchas gracias por ese muchas audio, gracias. Por estar en sintonía hasta ahora.
1: De hecho, sí, nos reunimos con la Dirección de Seguridad Pública y un saludo a Rodrigo Ortiz, su director. Instalamos una señal que es zona de escuela, más bien para reducir los niveles de ruido, porque hemos tenido bastante, y tiene razón lo que él dice en cuanto a los reclamos, porque sí, efectivamente debe ser el menor tiempo posible para no obstaculizar el libre desplazamiento de los vehículos. En hora punta es la complicación, en horario valle no hay problema porque son pocos los vehículos.
0: Claro.
1: Entonces, damos un llamado también a los colegios y jardines para que mejoremos los procesos. Nosotros estamos disponibles para que nos reunamos y veamos alguna solución, porque la realidad indica que esa cuadra se satura porque tiene dos pistas y por el uso que tiene y por la naturaleza de los alumnos y alumnas que van, que son pequeños o que hay dificultades también de movilidad reducida. También se requiere una, digamos, por parte de todos los usuarios de la comunidad, a cierto nivel de tolerancia, el respeto y paciencia, pero tiene que buscarse un equilibrio, y ahí el equilibrio es más finito. Eso es, yo apelo a la voluntad de todos los que ocupan esa vía para que sea utilizada de la mejor manera posible y que para que se reduzcan los niveles de congestión y que evidentemente todos estén lo más tranquilo posible y que no se afecte la educación, el tema de los bocinazos para los alumnos y alumnas, etcétera. O sea, estamos trabajando en eso, disponible para eso y bueno, tránsito@quillota .cl, cualquier, si nos quiere mandar alguna información o requieren conversar al respecto, para ahí un correíto y conversamos.
0: Perfecto. Uh-huh. Pato, antes de ir al acto comercial que tenemos de la media hora, bueno, con respecto a lo que ocurrió con esta pequeñita que cayó, sí, ¿cierto?, del edificio en Santiago, en la comuna de Las Condes, por una irresponsabilidad del papá, obviamente. Muchos auditores durante la tarde en redes sociales ahí nos estaban comentando con respecto al cuidado de los niños en los vehículos. También es una responsabilidad tremenda, ¿cierto? Sí, sí. Que lleven sus sillas bien instaladas. ¿Cómo se va regulando eso? ¿Cómo va eso en la situación de la Dirección de Tránsito? ¿Ustedes fiscalizan eso? ¿Cómo lo hacen?
1: De hecho, el año pasado hicimos una suerte de taller o como una especie de capacitación a través de CONACET, que le hicimos en la afuera del Estadio Municipal Lucio Fariñez Fernández, donde vino gente de la CONACET de Santiago y trajo silla y se invitó a la ciudadanía, a la mamita, a los papitos, a través de las redes sociales, para que se le hiciera una capacitación de cómo anclar la silla. O sea, primero tiene que ir una silla para el tamaño de los bebés, pero cómo anclarla, cómo ponerla, cómo, porque ahora los sistemas han ido avanzando, hay anclaje más moderno, entonces hay que, y no es tan fácil, ¿eh? Porque bueno, la silla debe permanecer, es decir, si hay algún accidente, ojalá no ocurra, pero tiene que dar seguridad al niño o niña que se esté transportando, por lo tanto, no es llegar y poner, tiene su técnica, entonces sí. Vamos a hablar con ACET para hacerlo periódicamente. El otro día conversamos por correo con ellos para ver la experiencia que habían tenido, que fue positiva. Se capacitó y tuvimos harta gente, de hecho, más de lo que se esperaba.
0: ¿Ya?
1: Pero sí, hay normativa vigente en www.conacet.cl, conacet.cl. Ahí métanse los que están escuchando la radio, ahí van a encontrar manuales para estudiar para licencia de conducir, manuales para el tema de la silla de niño, niña y de bebé. Así que ahí está toda la información que debe cumplirse en la conacet.cl.
0: Exacto, Pato. Bueno, recordemos que hace un tiempo atrás también fue muy difundida esta noticia de de estos papás que dejaron a su bebé en la silla, en un vehículo a todo calor, sí. ¿Te acuerdas? Cuando bajaron al supermercado y dejaron a los niños adentro. O sea, pasa lo mismo con los animalitos, con los perros, sí, también, sí, que sí, lo dejan encerrados.
1: Sí, y ojo que a veces dicen, no, si lo dejé andar, el motor andando, el aire acondicionado. Claro. Eso es complicado en los vehículos hacer eso, porque ahí pueden, no está diseñado el auto para eso, así que pueden haber otras complicaciones. Así que no, evite hacer eso, derechamente es criminal, si lo hace.
0: Bueno, también el caso, Pato, lo que ocurrió el fin de semana pasado en San Antonio, de este chico que le sacó el auto al papá, sin permiso, no sé si te enteraste esta noticia.
1: No me enteré, me estoy enterando ahora.
0: Claro, y que sacó el vehículo y que dejó la escoba porque justamente se encontró con una fiscalización de carabineros y de personal municipal de San Antonio, y al ver personal de carabineros y municipal se asustó el joven y arrancó y empezó a pasar a llevar los vehículos en el centro hasta que chocó 3-4 vehículos.
1: Y no tenía documentos.
0: Confesó que le había sacado el auto a papá sin permiso. O sea, claro, aquí hay responsabilidad, lógicamente, ¿no?
1: Sí, sí. Bueno, de hecho, la ley de tránsito es clara al respecto. Digamos, si hubiera sido con permiso.
0: ¿Hay sancionado al papá o no?
1: Sí, por supuesto. Usted no puede entregar un vehículo y ponerlo a disposición de alguien que no cumpla con los requisitos que fija la ley para conducir.
0: ¿Y si el hijo se lo saca sin permiso?
1: Bueno, ahí también hay una responsabilidad como padre, pero en el fondo sí puede demostrar el papá que efectivamente fue una apropiación indebida por parte del hijo. Pero en principio tiene responsabilidad cualquier. Si usted pide a alguien manejar, si la autoridad fiscaliza y ve a alguien manejando un vehículo sin licencia, tiene que indagarse si cómo llegó a manejar ese vehículo, de quién es el vehículo. Sí. Si es de alguien, ¿por qué usted le pasa un vehículo a una persona que no tiene documento para manejar? Usted también tiene responsabilidad al respecto. Si no es algo menor, ojo, para eso existe la escuela de conductores. O sea, dice, se estila mucho, no, si voy a salir a enseñarle a manejar a mi hijo, tenga cuidado con eso. Yo sé que algo a veces puede ser una tradición familiar incluso, pero la norma, la ley no permite aquello, solamente permite a las escuelas de conductores para llevar un nuevo conductor que todavía no tiene su licencia, porque esos vehículos generalmente tienen doble pedal y doble comando. Entonces cualquier falla en la conducción de alguien que está aprendiendo puede ser subsanada por el instructor que va al lado. Por eso no es, a lo mejor estoy quitando lo romántico, enseñarle a manejar a los hijos, pero si lo va a hacer, hágalo en un predio cerrado, fuera de la vía pública. Enséñale a moverse, estacionar, pero no salga a la vía pública.
0: Qué importante ese punto. Y acá también los papás, obviamente, tienen un control con los niños, con sus hijos, para que no le saquen el auto así nomás.
1: Guarde la llave usted ahí, que no se la saque.
0: Porque acá corre el peligro de lo que lamentablemente sucedió en San Antonio.
1: Sí, qué lamentable.
0: Con este joven.
1: Por supuesto.
0: Bueno, ¿te parece? Hacemos un alto.
1: Por favor.
0: Regresamos en breve con la segunda parte del Silvieto de este día martes.
3: 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Esta es la hora en Libra FM. Las 18 horas y 33 minutos.
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0: Bien, ya estamos de vuelta, estamos por acá, con el sin libreto de este día, martes, hoy 19 ya, como avanza el mes del mar. Hoy tengo por acá unos audios que vamos a revisar. ¿Te parece, Pato?
1: Por favor.
0: A ver qué nos dicen por ahí.
12: Hoy pensé que me había equivocado de programa el día de hoy, que es tan serio, chiquillo. ¿Qué pasó? ¿Se le acabó la chichita o se la llevó este cabro a la casa?
0: Sí, bueno, le ponemos seriedad nosotros.
1: Sí, pero lo descubrieron que trae el copete. Sí,
0: lo vemos que este otro cabrón es desordenado, sí. Usted sabe. Pero, mire, se da cuenta cómo está, mire. Ahí está. Ahí está el Alejandro. Así está el pobre Alejandro. Bueno, tengo acá otro audio.
1: A ver, escuchemos. Es que como estamos transmitiendo, veamos.
13: Hola, ¿cómo estás? Buenas tardes. Mira, yo tengo un reclamo tipo informativo.
0: Ya, cuéntenos.
13: Mire, resulta que ahí en Gabriela, esquina Yungay, en la mañana se forma la Tole Tole. Ajá. Porque pasan muchos vehículos, pasan muchos estudiantes en esa esquina, y en esa esquina hay como cuatro colegios. Entonces, y era la gente que viene de Lorca, la gente que viene de la avenida, todos pasan por ahí. Pero ahí hay un semáforo peatonal que lo pusieron, se echó a perder y nunca más lo arreglaron, quedó ahí malo. Y este año tampoco marcaron la calle, los pasos cebra, no pintaron nada.
1: Se refiere a los Zebra Safe, esto para los protectores.
0: Gracias por su audio, estimado.
1: Sí, vamos a revisar eso, porque bueno, esa intersección ha aumentado mucho el flujo vehicular, sobre todo con la ampliación de la calle Gabriela Mistral, que hay súper ancha en ese sector. Ya eso, y está conectando el sector hacia el sur. En algún momento va a tener que, porque hay un lomo de toro para permitir algunos movimientos, pero ahí es bastante crítico. Eso yo creo que en un tiempo más ya va a requerir el estudio de algún semáforo, algún estudio de habilitación de semáforo en ese sector. Pero estamos conscientes de lo que dice nuestro auditor y vamos a revisar el pintado sobre todo.
0: Ya. Uh-huh. Bueno, invitamos a los auditores que nos escriban, nos envíen audios al más 569-6899-7777. Hoy día estamos más serios, porque el desordenado ya no vino.
1: Ya. Claro.
0: Ahí nos mandan otro audio, aquí nos dicen.
14: Oye, a propósito de que está Patricia Encalada ahí, ¿sí? Como el otro auditor se manifestó una queja, yo también tengo una queja para él.
0: A ver, ¿cuál? Y yo poniendo atención, sí, claro. Está buena.
1: Bueno, sí.
0: Una queja.
1: Sí. Ya. Nos saca de. Está bien, está bien. Está muchas buena, gracias.
0: Bueno. Uno le pone seriedad a la cosa, sí, pero bueno. Ya, los auditores también tienen su lado B.
1: Sí.
0: Ya. El más 569-6899-7777 para los comentarios, para los audios y para que. Bueno, ahí interactuemos con Patito Encalada, que nos acompaña hoy día. Porque otro. Nuestro titular hoy día no vino, así que. Oye, mandó un puro audio nomás.
1: Sí.
0: ¿Quizás dónde anda metido?
1: Claro. Debería haberlo dejado programado para que, que llegaran a
0: vos. O el GPS, el auto, quizás lo tiene desconectado.
1: ¿Dónde andará? ¿Dónde andará
0: don Alejandro Sonrisa González? ¿Quién estará sonriendo por ahí? Bueno, si nos está escuchando, le enviamos un saludito por ahí.
1: Un saludo muy grande para. Oye, no olviden que estamos en renovación de permiso de circulación para vehículos comerciales, de pasajeros. Colectivos, buses, minibuses, microbuses, decreto 80, decreto 212. Así que nuestra dirección de tránsito está. Estamos llanos para atenderlo, estamos atendiendo en el ITIA 525. nos puede mandar un correo a tránsito@quillota.cl para coordinar una visita si es una empresa quillotana que necesita para aumentar, para darle mejor atención o mayor celeridad. De hecho, se está con nuestro amigo de la locomoción colectiva que nos están escuchando de los la línea colectiva. Uh-huh. Ya tenemos agendado a todas las líneas que quisieron sacar permiso con nosotros para ir a terreno a ayudarles con la documentación para que puedan seguir trabajando y no pierdan tiempo para que ganen su platita como ahora que hace tanta falta.
0: Sí, por supuesto.
1: Entonces, que el menor tiempo posible se demore. Eso está, lo ofrecemos a todos nuestros contribuyentes. Así que si hay alguien que tenga algún bus o minibús o un vehículo de transporte pasajero y quiere acceder a una visita a nuestro terreno, escríbanos a tránsito@quillota.cl y la podemos agendar.
0: Perfecto. Y hablando de transporte seguro, estimado Pato.
1: Así es.
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0: 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Derechito nomás.
1: Sí, es bueno eso porque mejora la certeza, porque a veces cuando la gente va en el auto tiene que pagar.
0: Es complicado.
1: Sí, y vuelve cansado del viaje, manejar de nuevo. ¿Para qué va a hacer eso? Mejor contrate un servicio, como lo puede hacer con Aeroquinta, para que pueda llegar fresquito ahí al avión.
0: Exactamente, relajado.
1: Total.
0: Viajemos.
1: Vamos
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1: Muy bien.
0: ¿Ya tenemos otro audio por ahí o no?
1: A ver. Otro, una queja.
0: Ah, una queja.
15: Buenas tardes.
0: Buenas tardes.
15: Amigo Claudio Alvarado.
0: ¿Cómo le va?
15: Que me imagino que que se siente un poquito triste, ya que está solo haciendo Sin Libreto, que no está con su compadre,
0: con mi partner
15: Alejandro Sonrisa González, y está, pero sí está acompañado con Patricio Encalada, que sacó Vale Otro.
0: Sí, pues.
15: Me cuenta, estoy escuchando el programa y sacó Vale Otro hoy día.
0: Así es.
15: Se repitió el plato. Bueno, yo quería manifestar en cierta forma.
0: Mauricio está aquí. Gracias, Mauricio.
15: De que podría ser como una inquietud o una consulta o como lo tome don Patricio Encalá, el asunto de por qué los choferes de la locomoción colectiva, ya sea Carolina del Valle, Limequi, a la hora de las 4:30, entre las 4:30 y de ahí para adelante, dejan a la gente botada. El servicio que va del recorrido 6, que da la vuelta en la cuenta del frente del sendero, por la calle del Paraíso. Ya me ha tocado varias veces que he estado esperando el micro para pagar local, para dirigirme hacia la calle Condel con las pillagas, y me han dejado botado y he tenido que esperar colectivo. Y bueno, usted verá cómo están las cosas ahora, no conviene mucho estar tomando seguido colectivo, sale más caro, ya que subieron el pasaje de 200 pesos, de 800 que valía antes, ahora vale 1000 pesos, ya a uno no le conviene al bolsillo personal de cada uno. Entonces, ¿qué pasa con eso? Si acaso ustedes pueden hacer algo como departamento de tránsito, presentar alguna queja a la subsecretaría de transporte, o simplemente es un trámite que uno tiene que hacerlo personal, quejándose ahí en la página de internet, la que ustedes siempre han estado dando
1: transporte
15: cuando uno tiene un reclamo, una queja contra el transporte, ya que está muy malo, como le digo yo, y en la tarde, en la noche también pasa lo mismo, ya a las 8 ya están todos perdidos ya.
0: Sí.
15: Lo único que están quedando de repente que hacen el recorrido a polígono o al melón, pero andan muy a lo lejos, y colectivos también empiezan a escasear, ya a cierta hora también escasean, y ya a las 9 más encima están cobrando el pasaje más caro, 200 pesos más, claro. De 1,000 pesos lo suben a 1,200, cuando antiguamente el pasaje lo subían a las 10 de la noche. Ahora me dijeron, no. según supe yo, que hace 6 años que están cobrando eso. Entonces como que a uno se le juega muy en contra, y no es tanto el sueldo que da para gastar tanto en transporte. Muchos saludos de Mauricio acá de Quillota.
1: Muchas para gracias. Los dos. Gracias, Mauricio.
15: Y para dejarnos sonríe a González, que anda a lo lejos y quién sabe qué anda haciendo ahora. Y su amigo Mauricio acá de Quillota también.
0: Gracias, Mauricio. Tiene toda la razón, Mauricio, porque fíjate que yo lo comentaba en programas pasados con Alejandro, con respecto al servicio después de las 7, 8 de la tarde. Realmente es imposible, sí, a veces tomar una locomoción porque pasan cada una hora. Lo conversaba con algunos pasajeros auditores también, me decían, ¿sabe que estoy así 45 minutos esperando acá en la avenida Condel, transporte hacia Limache, hacia San Pedro? Sí. Cuesta un mundo después de las, ¿para qué digo las 20 horas?
1: Bueno, el transporte aquí en nuestra provincia no es licitado como en el Gran Valparaíso, o sí, como en Santiago. Por tanto, no hay una herramienta legal para obligar a las empresas que cumplan cierta frecuencia en cierto horario.
0: Ya.
1: Y como la locomoción que hablaba nuestro auditor es locomoción tipificada como rural, la verdad de las cosas que ellos no tienen que cumplir, o sea, ellos se comprometen con una. Cuando uno, ejemplo, yo quiero tener un servicio de micro de Quillota a Calera. Entonces yo voy a hacer una serie de trámites, me van a pedir un terminal, y yo me voy a comprometer en ese papelito, voy a decir, voy a pasar cada una hora, cada 15 minutos, cada 10 minutos, entre las 7 de la mañana o entre las 6 de la mañana y las 10 de la noche. Y si yo me comprometo y saco ese el permiso para trabajar en la Seremi de Transporte, tengo que cumplirlo y se obliga, y ahí sí se le pueden pasar multa si no lo cumple, y se le puede caducar el servicio, etcétera, etcétera. Pero cuando la locomoción es rural, la empresa puede decir, voy a pasar una vez al día. O sea, lo mínimo que exige la ley, el decreto 212, que norma el transporte público, uh-huh, en este caso el transporte rural, puede decir, voy a pasar una vez al día. Y yo tomo la decisión de pasar más veces al día. Yo digo, yo tengo, no saco el permiso, pasar una vez al día, por decir, no sé, a las 7 de la mañana o a las 10 de la mañana. Pero yo de mutuo propio voy a poner micros cada 10 minutos, cada 15 minutos, cada media hora, uh-huh, porque como empresa yo me comprometo, pero no legalmente. Es como pasa con usted, que lo hemos conversado acá, los valores de los pasajes, sí, que dice, no, la tarifa del pasaje son 50,000 pesos. Lo que pasa es que estamos en promoción el resto del año a 10,000, a 5,000 pesos, pero la tarifa que nosotros declaramos son 50,000 pesos, y eso es lo que cobramos. Entonces, en el fondo es como burlar un poco el sistema, porque la normativa legal no es lo suficientemente ajustada para obligar aquello. Ahora, cuando hablamos con la empresa, porque yo voy a llevar la inquietud del vecino, voy a hablar con los empresarios que fueron señalados y voy a preguntar qué pasa. Voy a reunirme con ellos y ver cuál es la frecuencia que están teniendo. Ellos han implementado GPS, nos están escuchando ahora las diferentes empresas. Los conductores tienen una frecuencia, tienen que cumplir frecuencia.
0: Ya.
1: Entonces voy a revisar qué está pasando. O sea, la empresa se obligó a hacer eso y para prestar un buen servicio a la comunidad. Entonces voy a revisar con ellos, sabiendo que no se les puede obligar, pero para decir cuál es su compromiso, que ustedes mismos se obligaron a aquello, y qué está pasando. Uh-huh. Si obedece alguna falta de locomoción, falta de conductores, o de repente por algún problema de frecuencia en algún horario, vaya a saber usted. Yo lo voy a hacer, lo voy a revisar, voy a llamar a los empresarios que fueron señalados, uh-huh, para consultar al respecto.
0: Pato, con respecto al bus metro, sí, lo mismo, porque ellos tienen un itinerario distinto.
1: Sí, el bus metro es distinto porque tiene un contrato, la empresa que está adjudicada a EFE licitó los buses de acercamiento.
0: Ya, perfecto.
1: Entonces EFE tiene un contrato con estas empresas y en ese contrato las empresas están obligadas a cumplir con metro, con EFE, cierta frecuencia, cierto horario. Entonces ellos sí tienen que cumplir horario porque, uh-huh, está en el contrato. Ahora, eso es un contrato entre a pesar de que son organismos públicos o medianamente públicos, es un contrato entre empresas como entre privados.
0: Ya.
1: Entonces la Seremi de Transporte aparece regulando el otorgamiento de los recorridos, de las cartolas de recorrido.
0: Pero Pato, disculpa, acá el usuario, ¿sí?, del bus metro, de los buses de traslado, ellos saben ya entonces en qué horario va a pasar el bus, porque
1: ellos mismos están claros, sí, claro, tal horario fijado, sí.
0: Ah, perfecto, porque distinto es lo que pasa con la locomoción pública, porque de repente
1: claro, por
0: va a pasar o no va a pasar el bus.
1: O sea, los buses metro están comprometidos con un horario y están comprometidos con Lucas con un contrato con EFE.
0: Ya.
1: Lo que ocurre a veces es que no pueden cumplir horarios porque cuando hay exceso de congestión en algunos sectores, en alguna rama, el bus, por más que diga que va a pasar, no es como el tren, el tren no compite con nadie, el tren va por la vía, entonces pueden decir, a tal hora voy a pasar por tal lado, a tal hora voy a pasar por otro, ya, porque sí, nadie va más. Pero los buses no, pues los buses tienen que ir al estado del camino, si hay un accidente, si hay un desvío, se van juntando. Entonces la gente dice, oye, no llegan buses porque están atrapados en un taco, y después llegan todos juntos.
0: Ya.
1: Entonces eso es el problema de la vía pública. Pero los compromisos de EFE y con su empresa concesionada de buses de acercamiento tienen horario, están y además está en la página, o vétase a la página de EFE, o bien al antiguo Twitter de EFE, busquen ahí, van a estar los horarios para que ustedes los tengan, nuestros usuarios que están escuchando.
0: Qué buen punto ese, Pato, ¿eh? Uh-huh. Buen punto. Oye, con la llegada del tren después acá a Quillota, porque van a haber tres estaciones, ¿no?
1: Sí.
0: La estación San Pedro, la estación Sur.
1: Sí.
0: Y la estación Centro.
1: Así es.
0: Ahí la locomoción colectiva se van a poner de acuerdo.
1: Va a tener que reconvertirse.
0: Eso te iba a preguntar. Sí. Ya.
1: Bueno, es el tema de ahí en cierto horario va a haber recorridos que van a perder, no sentido, pero sí van a bajar los niveles de exigencia. Por ejemplo, las personas van a poder, para que van ahora a tomar, van a Valparaíso, van a poder tomar en esas estaciones el metro para llegar a Viña Valparaíso. Entonces, alguien tiene que llevarlo a las estaciones.
0: Sí.
1: Las estaciones están siendo diseñadas con calles de acercamiento, van a haber vías de para que los buses entren, dejen a los pasajeros, y probablemente EFE va a seguir con este contrato con empresas de prestadores de servicios de buses de acercamiento. Uh-huh. Pero la naturaleza del acercamiento va a variar, porque ahora acerca de todo el sector y lo lleva a Limache. Entonces, claro, ahora lo que tendría que ocurrir, o sea, no es que esté escrito, porque eso van a tener que ver los EFE después, es que acerque a las estaciones los habitantes de, en este caso Quillota, hacia las estaciones de metro, pensando, claro, por ejemplo, a lo mejor en La Palma, a lo mejor hacia Rauten, Boco, esos sectores, acercar a la estación de tren. Uh-huh. Y también hay viajes que, por ejemplo, ahora, como conversamos con el auditor, que en este caso él quiere llegar al centro de Quillota para después tomar locomoción, eso puede que permanezca, pero, por ejemplo, para ir a La Calera, es probable que la gente prefiera tomar el metro.
0: Claro.
1: Entonces debería bajar el nivel de congestión en la calle, en el troncal. Uh-huh. Entonces debería haber una mejora del punto de vista de tránsito para todos los usuarios, porque muchas decisiones se van a tomar en base al tren, porque a lo mejor a los niños más grandes les va a decir, que vienen a estudiar a Quillota, van a decir, a lo mejor en vez de irme en locomoción colectiva tradicional, me voy a ir en metro.
0: Claro.
1: Sí, a los papás a lo mejor que los traen o que vienen a trabajar, oiga, a lo mejor me conviene no sacar el auto y voy a tomar el metro. Y acá voy a tomar un Uber, un colectivo o bien una micro que me va a acercar a mi lugar de trabajo. Entonces va a haber que revisar, y también hago un llamado a nuestros empresarios locales, porque tenemos que pensar cómo va a ser este nuevo paradigma que va a cambiar la estructura de los viajes de la locomoción colectiva. Por lo tanto, ellos deben estar preparados, todavía queda tiempo, para lograr evolucionar cosas de que no les vaya mal, porque sigan trabajando y que les vaya bien en su empresa. Por eso, sí, nosotros, por supuesto, como municipalidad, queremos que les vaya bien.
0: La
1: Entonces
0: idea.
1: Hay que pensarlo.
0: Así es. Oye, ¿sabes a quién se le fue el tren?
1: ¿A quién?
0: Alejandro Sonrisa González.
1: Sí, lo tenemos.
0: Se le arrancó el tren hace rato. Por ahí nos mandó un audio.
1: A ver.
16: Oye, quiero mandarle un saludo a Mauricio, que se acordó de mí.
1: Lo está escuchando.
16: Y va bien el programa, me gustó, está entretenido. Es como un buen cimiento el que están haciendo ustedes. De esos cimientos que se hacen con buen concreto, con un buen hormigón. Te dejo el pase, Claudio Alvarado, para que no se te olviden las publicidades. Abrazo, chao.
0: No, si lo teníamos anotado con Pato aquí. Mira el niño. Oye, no, sí, fíjate que hormigón de calidad.
1: Ah, muy bien.
0: Ah, ¿ves? 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
0: Solución para su piscina, Matilde.
1: Sí, para la piscina. No tengo espacio en la casa.
0: Oye,
1: pero
0: el viejo dice acá, Alejandro, mira, el viejito apenas sabe nadar y anda hablando de piscina. ¿Qué le puede enseñar a nadar al viejito Alejandro Sonrisa?
1: En la municipalidad hacemos curso en el verano.
0: Ah, ¿no? Sí, mira, sí, pues. Sí, sí. ¿A los perritos?
1: Bueno, ahí cada cual verá cómo...

0: Eso lo vamos a hacer y de hecho lo hacemos cada vez que nuestros auditores o nuestro usuario nos comenta. Lo que yo le digo, el resultado final de eso sería más afinadito si el ministerio actuara y operara en nuestra comuna para que tuviéramos buses en mejores condiciones, buses más nuevos, no tan antiguos. Pero eso, para que ocurra eso, debería haber un subsidio, porque ese es el mecanismo que se utiliza en Chile. Tenemos subsidio en el área metropolitana, en el Gran Valparaíso, tenemos subsidio en Concepción, subsidio en otras zonas, en Copiapó, en otras zonas, subsidio en Santiago, donde partió. Bueno, ¿por qué no podemos tener nosotros un transporte de buena calidad y subsidiado? Claro. Eso es lo que hablamos y esperamos que ahora nuestro nuevo gobierno tome la rienda ahí, porque nuestros parlamentarios, nuestros alcaldes de la zona han hablado en reiteradas ocasiones, nuestro gobernador, nuestros core, y nuestros parlamentarios también, para que avancemos en eso. No es para quitarle el trabajo a la empresa, sino mejorar para los usuarios.
1: Fíjate, Pato, que el otro día lo conversábamos con respecto a el estado de los buses, de la locomoción colectiva rural, porque el otro día estaba viendo un reportaje en el sur del país, en Valdivia específicamente, o en Chiloé, en esos lados donde los buses realmente son viejísimos, en muy mal estado, el servicio que prestan, porque, bueno, se mueven ahí por un territorio en el cual está todo muy lejano, y la cantidad de buses son pocos, y la calidad del servicio que se presta también. O sea, esto no está pasando solamente acá, sino en todo el país, en servicios rurales especialmente, ¿no?
0: Claro, y como dice nuestro auditor, tiene razón, hay servicios que son rurales, que son esto que son de más de menos de todo lo que es Quillota, hacia La Cruz, La Clarera, son servicios rurales porque están tipificados así. Y existen los interurbanos, los que van a más de 200 kilómetros o que unen localidades de la quinta región con el área metropolitana, y eso sí tienen otra normativa y mayor fiscalización y otras exigencias. Por lo tanto, lo que debemos, pienso yo, apuntar a que estas nuevas exigencias sean aplicables a nuestro transporte para que mejoremos, pero aplicarlo así a rajatabla con las condiciones actuales es matar a los empresarios, porque en el fondo no les da el resultado económico o la ecuación de lo que gastan en mantenciones, en renovación de materiales, en combustible, en los conductores también, el sueldo de los conductores, no les da como para poder estar mejorando sin ese subsidio, y además que están compitiendo de manera con una competencia desleal, digámoslo, porque los empresarios del Gran Valparaíso tienen subsidio. Sí. Entonces ellos pueden renovar sus máquinas y todo lo demás, por lo tanto, eso también hace que después llegan las máquinas que dan de baja y ya terminan trabajando con nosotros acá. Y eso no es justo, nosotros no somos ciudadanos de segunda clase. Sí.
1: El pasto trasero.
0: Sí, por supuesto. No. Eso tiene que debe mejorar.
1: Así es. Bueno, Patito, nos pide la hora. Queremos agradecer a los auditores que se contactaron con nosotros a través del WhatsApp. A Patito también, por supuesto, que lo acompaña. Y se despide don Alejandro Sonrisa González. Esta es la despedida de don Alejandro. Ahí está, la despedida de Alejandro.
0: Muchas gracias.
1: Patito, muchas gracias por habernos acompañado. Nos encontramos el lunes, si Dios quiere.
0: Así va a ser, si Dios quiere mostrar.
1: Abríguese, Patito.
0: Sí, usted también.
1: Hace mucho frío.
0: La peladita
1: también. Sí, pues. Sí.

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2: 18 horas, 59 minutos.
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3: 19 horas. En punto.
0: En Radio Nexo nos conectamos con el departamento de prensa del Grupo Libra para quedar informados. 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El Servicio de Salud Viña del Mar Quillota Petorca avanza en el fortalecimiento de su red de hospitales comunitarios con el objetivo de mejorar la capacidad resolutiva y acercar la atención de salud a los territorios. La estrategia se enmarca en el modelo de red integrada de servicios de salud y considera el trabajo coordinado de 8 establecimientos de la red, buscando mayor eficiencia, acceso y equidad de las personas y las prestaciones. En ese contexto, el coordinador de hospitales comunitarios del Servicio de Salud Viña del Mar Quillota Petorca, Víctor Burgos, explicó el plan de trabajo que se está implementando.
4: Bueno, el plan de operativo de gestión y el plan de trabajo que se elaboró el año 2025 por el equipo coordinador de hospitales comunitarios buscó en cierta forma primero el levantamiento diagnóstico, revisión de los modelos de trabajo de cada uno de los establecimientos, considerando la similitud y particularidades que tienen.
0: La iniciativa contempla el fortalecimiento de áreas como hospitalización, urgencias, atención ambulatoria y servicio de apoyo clínico, con foco en evitar derivaciones innecesarias a centros de mayor complejidad. El profesional también se refirió a los principales objetivos de esta estrategia de beneficio a los usuarios.
4: Y la jornada de hoy, que va a ser una de tres del año, es en el fondo la devolución de la matriz de metodología para poder revisar los indicadores que den cumplimiento de esas tareas, ya que ha sido un trabajo arduo que hemos elaborado con el equipo de control de gestión, y hoy día la idea es que los hospitales en el fondo ya sepan, los equipos directivos, cómo técnicamente se va a hacer el proceso de monitoreo y revisión de estos indicadores, para que sea un instrumento local, ¿cierto?, para trabajo local, para que los mismos equipos puedan generar sus instancias de control.
0: El plan ya se encuentra en marcha y contempla evaluaciones periódicas durante todo el año con el fin de medir avances y consolidar una red asistencial más eficiente y cercana a la comunidad. Es todo de noticias. Muchas gracias.
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0: Fue el departamento de prensa del Grupo Libra para quedar informados en Radio Nexo.
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1: 19 horas, 29 minutos.
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1: 19 horas, 59 minutos.
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